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con 5, señores y señores. Pues vámonos con más contiendas musicales. Así que ruleta chula y preciosa, dime de qué va a ser ahora. Vamos a ver, a ver, a ver, a ver, de qué nos va a tocar. Ahí va poco a poco la ruleta y dice que va a ser... ¡Ay, papá!

pero un grupero movidito, porque traemos en la opción número uno, en la esquina azul, a Chicoche, La Crisis. ¡Uy, uy, qué miedo!

Ahí está la opción número uno, Chicoche y la crisis. Uy, qué miedo. Y vámonos del otro lado, en la esquina roja, en la opción número 2, viene el gran Rigo Tobar con Mi Matamoros Querido.

0: Ahí está, señoras y señores, nuestra siguiente contienda y es del género grupero, pero este es un grupero movidito y traemos en la opción número uno a Chicoche y La Crisis con el tema ¡Uy, qué miedo! Y en la opción número dos, el gran Rigo Tobar, mi Matamoros querido, y que dé inicio a la batalla y que suene esa campana. A darle lo que nos truje, chencha, señoras y señores. Ya saben ustedes la dinámica. Tienen que marcar en este preciso momento o mande su mensaje de texto o notita de audio al 966-663010 directamente a cabina. O también puede mandar su mensaje del texto o notita de audio. ¿Quién se va a decidir? ¿Será acaso Chicoche y La Crisis? ¡Uy, qué miedo! ¿O será el gran Rigo Tobar, mi Matamoros querido? ¿Qué está esperando? Marque ya, mande ese mensaje 966-663010. A ver, ¿qué dice por acá? La terminación 4759 dice: vámonos por la 2. Ahí está, pues, primer punto para Rigo Tobar, mi Matamoros querido. Pero espéreme tantito, porque la terminación 1511 dice la 1. Así que estamos empatados por el momento y vamos a ver quién anda en la línea. Bueno, buenas tardes.
1: Buenas tardes, Matamoros, querido.
0: Ya está, muchas gracias, jefazo. Alway. Ahí está, tenemos otro punto para Rigo Tobar y tenemos otra llamada. Bueno, buenas tardes.
2: Rigo Tobar, compañero.
0: ¿Por cuál?
2: Rigo Tobar.
0: Ya está, ahora lo ves.
2: Sobre.
0: Ahí está, otro punto para Rigo Tobar, ya estamos 3-1. Y aquí en el mensajero nos dice la terminación 1647 por la 2, 4-1. Así que, señoras y señores, no se diga más y no se diga menos. Vámonos a escuchar el tema ganador a cargo de Rigo Tobar, mi Matamoros querido, aquí en la DB de Tonalá.

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Las 6 de la tarde con 18 minutitos. 6:18 y vámonos con más contiendas musicales. Y a ver, ruleta chule, preciosa, ¿de qué va a ser la siguiente? Dinos, por favor. A ver, ¿de qué va a ser ahora, eh? Ahí va, ahí va, ahí va. ¡Ay, papá!

Pues ya nos dijo la ruleta, vámonos ahora con un género norteño. Y traemos en la opción número uno, en la esquina azul, al gran Ramón Ayala con el tema Tragos, Tragos Amargos.

0: Ahí está la opción número uno, Ramón Ayala, Tragos Amargos.
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0: Y vámonos del otro lado, en la esquina roja, en la opción número dos, viene Los Cadetes de Linares. No hay novedad.

Ahí está, señoras y señores, la siguiente contienda y es del género norteño y traemos en la opción número uno al gran Ramón Ayala, Tragos Amargos. Y en la opción número 2, a los Cadetes de Linares, No Hay Novedad. Y que dé inicio a esta batalla y que suene ya la campana.

0: y es marcar en este preciso momento al 966-663-0210 directamente aquí a cabina, o si no, mande su mensaje de texto, su notita de audio, que aquí se va a leer y aquí se va a escuchar. A ver, ¿qué dice por acá? La terminación 4736 dice, la número 2, por favor, ahí está, primer punto para los cadetes de Linares. Y el señor Ramón Ayala, tragos amargo en la opción número 1, lleva 0 puntos. Opción número 2, los cadetes de Linares, no hay novedad, lleva un punto, pero todavía usted falta que mande ese mensajito o esa llamada al 966-663-0210 directamente aquí con tu servidor y con tu ronco pecho. Dime por quién te decides. ¿Será acaso Ramón Ayala, tragos amargos? ¿O será los cadetes Linares, no hay novedad, que ya lleva su primer punto? Vamos a ver qué dice por acá. La terminación 4759 dice, vámonos por la 2. Ahí está, pues, ya tenemos 2 puntos para los cadetes Linares. Y la terminación 3803 dice la 1. ¡Vámonos, pues! Así que estamos 2-1, pero espérenme tantito porque acá hay más mensajitos. Terminación 6887 dice, voto por la opción número 2. Ahí está, 3-1. A ver qué dice, buenas tardes. Terminación 7737 dice, buenas tardes, la número 2. Ahí está, otro punto más. Ahí estamos 4-1. Terminación 1647 dice, por la 2. Ay, papá. Vamos a ver quién anda en línea, ¿eh? A ver. Bueno, buenas tardes.
1: Buenas tardes, Cadete Linares.
0: Ya está, órale, jefa, ahora. Ahí está, otro punto más para los cadetes de Linares. Y tenemos otra llamada. Bueno, buenas tardes.
1: Buenas tardes, la misma voz.
0: Órale, pues, ya está, peinado atrás. Ahí está, otro punto más para los cadetes Linares. Ay, papaya de Celaya. Ya, DJ, ponla. Vamos a escuchar el tema ahora a cargo de los cadetes de Linares. No hay novedad aquí en la DB de Tonalá.
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4: Las 6 de la tarde con 34 minutos, van a escuchar al gran Emmanuel con el tema La Chica de Humo aquí en la DB de Tonalá.
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31 y vámonos con nuestra última contienda de este lunesito, inicio de semana 25 de mayo y ruleta chula y preciosa. ¿Con qué vamos a cerrar el día de hoy? Dime, por favor. Vamos a ver con qué cerramos, ¿eh? Ahí va la ruleta poco a poco y ahorita nos dice de qué va a ser, nada más dice... ¡Ay, papá!

vamos a cerrar con una del género de banda. Y traemos en la opción número uno, en la esquina azul, a Banda Los Sebastianes, Tú y Mi Ex.

0: Ahí está la última, mi último día, la adictiva, opción número 2.
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0: Ahí está, señoras y señores, la última contienda ya del género de banda. Y vamos a ver quién anda en la línea. Bueno, bueno, buenas tardes.
3: Bueno, bueno, la adictiva.
0: La adictiva, ya está, ahora lo puedes, gracias. Ahí está, primer punto es para la adictiva. Mi último día, ya ni me dieron chance de presentar. Así que usted que está esperando, marque en este momento o mande su mensaje 966-663-0210 directamente aquí a cabina, o mande su mensajito de texto, sorotita de audio, porque tenemos en la opción número 1, Banda Los Sebastianes, Tú y Mi Ex. Opción número 2, la adictiva, Mi Último Día. ¿Y usted por quién se va a decir? Y la adictiva ya lleva su primer punto. Está 1-0 por el momento. Así que dígame por quién se decide. Eso sí, marque o mande su mensaje 966-663-0210. A ver qué dice la terminación 4759. Dice, vámonos por la 2. Ahí está, pues, 2 puntos para la adictiva, Mi Último Día. Pero la terminación 3202 dice la 1. Vámonos, pues, ya tiene su primer punto. Banda Los Sebastianes, Tú y Mi Ex. Y la banda, la adictiva, Mi Último Día, 2 puntos. Así que estamos a 1 del gane y a 1 del empate. Pero eso sí, la última palabra, la decisión la tiene usted. ¿Qué está esperando? Marque ya o mande ese mensaje 966-663-0210 directamente aquí con tu servidor y con tu ronco pecho. Dime por quién te decides. O si no, mándame tu mensajito de texto, tu notita de audio. A ver qué dice la terminación 5799. Dice la 1. ¡Ay, papá! Esta contienda ya se empató. Estamos 2 puntos para cada quien. 2 puntos para Banda Los Sebastianes, Tú y Mi Ex. Y 2 puntos para Mi Último Día de Banda La Aditiva. ¿Y usted qué está esperando? La última palabra la tiene usted. Así que marque ya o mande su mensaje 966-663-0210. Ay, ay, ay, ¿cómo la hacemos? Porque llegaron de golpe los dos al mismo tiempo los mensajes. Terminación 2614 dice la 2 y la terminación 8401 dice la 1. ¡Ay! Los dos checaron al mismo tiempo, 3-3, pero espéreme tantito porque la terminación 4426 dice la 1. ¡Vámonos, pues! Ya tenemos 4 puntos, espéreme, terminación 61-45, dice también la 1, vámonos, le dieron la vuelta, 5-3, señores, señores, no, espéreme, están llegando ya los mensajes, terminación 76-52, dice la 2, ahí estamos, 5-4, y terminación 54-84, dice la número 1, 6-4, así que 6 puntos para Banda Los Sebastianes, Tú y Mi Ex. 4 puntos para la adictiva, Mi Último Día. Así que no se diga más, no se diga menos. Y vámonos a escuchar Tú y Mi Ex. Y mi, espérame, terminación 96-43 dice la 2. Pero de todos modos, estamos 6-5 todavía. Falta uno para empatar y otro para ganar. Así que no se diga más, no se diga menos. Vámonos a escuchar Banda Los Sebastianes, Tú y Mi Ex. Aquí en la DB de Tonalá.
2: ¡Vámonos!

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1: Las 6:53, Cristian Castro nos canta Lloran, lloran las rosas aquí en la DB de Tonalá.
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12: Las 7 de la noche con 5 minutitos, 7 con 5. Y señoras y señores, se ha activado la Extremo señal. Así que chavorrucos, repórtense. Porque aquí iniciamos los clásicos de Extremo. Una hora de puro pop y rock en español y algún reggaetón antiguo. Y claro, ya te puedes comunicar conmigo directamente a cabina al 966-663-0210. O si no, mándame tu mensaje de texto, tu notita de audio. Y bueno, vámonos a iniciar nuestra programación porque viene para cantarnos en este momento el señor Carlos Vive y Shakira, La Bicicleta, aquí en la DB de Tonalá.

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1: Las 7 con 13 minutos, vamos a escuchar a Caifanes, Los Dioses Ocultos, allá a la terminación 2614, que nos escuchan la Colonia Evolución, que esta rolita nos pidió aquí en la DB de Tonalá.
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3: De acuerdo con la Federación Mexicana de Organismos Públicos de Derechos Humanos, en nuestro país, uno de cada 10 niños vive en pobreza extrema, 38.7% en pobreza multidimensional, 58% carece de acceso a seguridad social y 31% vive solo con uno de los dos padres. Lo anterior, evidencia de que las comisiones, procuradurías y defensorías de las garantías fundamentales quedan rebasadas. Para el organismo, las infancias requieren protección internacional y cuidados, por lo que se ha subrayado la obligación de los estados de garantizar su salvaguarda integral conforme al interés superior de la niñez. Lo anterior significa garantizar que las infancias y adolescencias tengan acceso a educación, salud, seguridad, igualdad y a una vida libre de violencia y explotación. Según reportes, en México, el 63% de los menores de edad sigue sufriendo alguna violencia. En Chiapas, la pobreza extrema infantil sigue siendo la más alta del país. De acuerdo con el Coneval, en 2022, el 28.2% de la población del estado vivía en pobreza extrema, y este indicador se agrava aún más en la niñez. Hasta el siguiente comentario.
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5: Las 7 de la noche con 24 minutitos, 7 con 24, y continuamos acá en los clásicos de extremo. Una hora de puro rock y pop en español y algún reggaetón antiguo. Claro, en la mejor sintonía, en Extremo 101.5. ¿A poco no? Y comunícate conmigo al 966-663-0210, directamente aquí a cabina, o manda tu mensaje de texto, tu notita de audio. ¿Qué rola queremos escuchar o a quién vas a saludar? Y ahorita vámonos a complacer ahí en la terminación 1647, que nos dice: hola, buenas noches, bizcocho, ¿será que me puedes complacer con la melodía El Duelo con la Ley? ¡Claro que sí! ¿Cómo que no? Así que suéltala, DJ, porque viene La Ley con El Duelo.
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11: En este momento, las 7:34, escuchemos a Kudai, Déjame Gritar, aquí en Extremo, 101.5.
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5: Ya en este momento, las 7 de la noche con 43 minutitos, 7:43. Y aquí vamos a mandarle un saludito a la terminación 5484 que nos dice: ya es de noche, amigazo, y un grato saludo. ¿Será que me puedes conocer, por favor, con una rolita de Chayanne? Tu pirata soy yo, gracias. Claro que sí, ¿cómo que no? Y ya sabes, estás en los clásicos de Extremo, una hora de puro rock y pop en español y algún.

0: reggaetón antiguo. Ya casi casi estamos en la recta final. Y vámonos a complacer a la terminación 5484, porque viene para cantarnos Tu Pirata Soy Yo con Chayanne aquí en la DB de Tonalá.
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1: Las 7 de la noche con 51 minutitos, 7:51, acá en la buena sintonía de Extremo 101.5. ¿A poco no? Y señoras y señores, yo me paso a retirar y nos escuchamos mañana a partir de las 5 de la mañana y con puro corazón ranchero. Recuerda, a partir de las 5, pura música ranchera. Y ahorita te dejo en la buena compañía de Eduardo Espinosa, que en un momento más estará con ustedes, y otras dos rolitas más que te dejo programada. Y ya sabes, este lunesito, si usted se porta mal, ahí me invita y vámonos, porque qué pantan, señores.
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2: Hola, hola, ¿qué tal, mi gente bonita? Muy buenas noches en este lunes que vamos comenzando una vez más la semana. Nosotros más que listos, más que preparados para llevarles esta bonita programación de El Baúl de los Recuerdos, con la música del pasado a la música del antaño, que se hace presente en estas dos horas a través del 101.5.
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2: Bienvenidos a una emisión más. Muy buenas noches para todos los amigos de la DB que en estos momentos disfrutan de la buena programación. Saludos con cariño a los amigos aquí en Tonalá. También a todos los que nos escuchan allí en las diferentes comunidades. ¿Qué tal? ¿Cómo están? Muy buenas noches. Gracias por hacerme parte de la última jornada, de las últimas horas de este comienzo de semana. Un abrazo con cariño para todos ustedes y también para los que nos escuchan allá en la ciudad de los vientos, la ciudad de Arriaga. Saludos también a las diferentes colonias y barrios, desde luego sus ejidos, rancherías, colonias que nos están sintonizando en esta maravillosa noche. Después de haber tenido lluvia en algunas partes de este municipio, estoy seguro que también allá en Arriaga pudo haber llovido en algunas partes. Y bueno, pues hizo que la noche refrescara un poco, ¿no? Que el calor disminuyera considerablemente. Pero aquí estamos, familia bonita, para llevarles esta bonita programación. Quedo disponible a través de la línea telefónica para que nos marques, nos llames, nos mandes tu mensaje y pidas tu tema musical del pasado. Las baladas románticas que en esta noche llegan una vez más a nuestros oídos y nuestra mente traerá muchos, pero muchos recuerdos. Esto suena con la voz de Julio Iglesias, nos canta con la misma piedra. Son las 20 horas con 10 minutos. ¿A poco no?
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Las 20 con 4 minutos, las 20 con 24 exactamente. Esto es con la voz de Rafael y el tema Como Yo Te Amo. Saludando como todas las noches a los amigos en San Felipe, gracias por estar a través de la DB. Y saludos también ahí al amigo de la Terminación 40, como todas las noches el amigo Rubén, a quien saludamos a través de este bonito programa, El Baúl de los Recuerdos. Quiero también saludar al buen amigo Juan Pan, como todas las noches también, muy pendiente de la programación de Extremo FM en esta hora de la noche. Claro que sí, a mi estimado Juan Pan, allá en la Colonia Cerdán, segunda sección. Excelente comienzo de semana, mi estimado Juan. Bendiciones para tu familia, para tu esposa, para tu hija y para todos, desde luego, para toda tu gente. Muchas, pero muchas bendiciones. Y seguimos disfrutando del Baúl de los Recuerdos. Esto suena con los Jaibos y se titula Hoja Seca. 5 minutos y será la media a través del 101.5. ¿A poco no?

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2: Ya las 20 horas con 32 minutos, seguimos en el baúl de los recuerdos. Quiero saludar a los amigos que nos sintonizan en el barrio Nicatán. Ahí con mucho gusto al amigo Ronay Luis González nos sintoniza y disfruta de esta noche la buena música de la DB. Y vamos también a felicitar a su hermano Miguel Ángel González Rosales, que hoy está arrancándole una hoja a su calendario personal. Muchas felicidades, esperando se le haya pasado de lo mejor ahí con la familia, desde luego con su hermano, que le envía estas felicitaciones con mucho cariño allí en el callejón Las Arenas del barrio Nicatán. Nos piden un tema musical, con mucho gusto vamos a complacer con el tema Caminaba por la orilla del mar. Ese es el título del tema que nos están solicitando. Con muchísimo gusto vamos a complacer y también saludando con cariño a todos los amigos del barrio Nicatán. Buenas noches, familia. Recuerden que esto es... Este espacio es la música del antaño, la música del pasado, la música del recuerdo que sacamos precisamente de este baúl. Vamos a disfrutar la voz de Camilo Sesto con el tema Donde Estés, Con Quien Estés. Son las 20 horas 34 minutos, extremo 101.5. ¿A poco no?

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0: Son las 8:45. Ahí tenemos este bonito tema musical que nos pidieron desde el barrio Nicatán. 14 minutos en estos momentos y serán las 9 de la noche. Y avanzamos con más de la música del baúl de los recuerdos. Y ahora es momento de disfrutar este tema con Pimpinela. Y el tema a esa. Son las 8:46, escuchas La Debe.
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2: A partir de hoy, 25 de mayo al 2 de junio, se realizará la 13ª edición del evento de compras en línea Hot Sale 2026, por lo que la Procuraduría Federal del Consumidor, Profeco, recomienda realizar un consumo razonado, informado y seguro. Para ello, aconseja a los consumidores que antes de visitar las tiendas electrónicas que participan en esta campaña, se sugiere elaborar un presupuesto de lo que se puede gastar, considerando las posibilidades de pago. Es conveniente también tomar en cuenta prioridades y evitar gastos innecesarios. De acuerdo con el organismo, es importante cerciorarse que el sitio web sea conocido, con buena reputación y seguro. El vendedor debe informar su domicilio físico, números telefónicos y medios de contacto. Antes de comprar, se debe verificar la disponibilidad del producto, plazos y costo de entrega, términos y condiciones de la garantía, así como las políticas de cambio o devolución. En cuanto a las ofertas y promociones, la Profeco sugiere revisar los términos y condiciones. En caso de existir restricciones, limitaciones o condiciones de compra, deben ser señaladas durante la transacción. Asimismo, tener cuidado con páginas electrónicas que ofrezcan muchas ofertas y promociones a la vez y denunciar la publicidad engañosa que se detecte. Hasta el siguiente comentario.
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1: Ya exactamente las 9:08, gracias a los amigos de la... A los amigos que nos escuchan ahí en su automóvil, gracias, excelente noche. A todos los amigos del taxi, del transporte público, gracias por permitirnos acompañarlos en estas horas. Esto que ya escuchamos de fondo es con la voz de Agustín Lara, nos canta Piensa en mí. Las 9:09 exactamente en el baúl de los recuerdos.
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1: Seguimos con más de la música, exactamente las 21 horas con 12 minutos. Felicitamos de manera general a todos los cumpleañeros de esta fecha que celebraron o que a lo mejor aún están celebrando el acontecimiento de llegar a un año más de vida. Felicidades a todos esos cumpleañeros que en esta fecha recibieron muchas felicitaciones. Bueno, a lo mejor hay quienes muy pocas, ¿no? Claro, depende de la situación en la que nos encontremos, porque a veces pues la familia no está presente y hay quienes pasan pues días como estos completamente solos. A ustedes les queremos también felicitar con todo el cariño del mundo y a la vez también pues pedirle al Creador, ¿no? Pedirle al Creador que les conceda larga vida, pero principalmente mucha, pero mucha salud a todos esos cumpleañeros que hoy se sintieron solos. Pero no están solos, claro que sí, no están solos. Recuerden que el arquitecto divino, el todopoderoso, siempre camina al lado de ustedes. Claro, eso sí, si usted cree en él. Bueno, vamos a avanzar con más de la música. Son las 9:14. Seguimos en este espacio de El Baúl de los Recuerdos. Ya escuchamos esto con Los Pasteles Verdes. Esto es, ya es muy, muy tarde. Pasteles Verdes, son las 21:14. ¿A poco no?

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0: buono.
1: Ya las 9:21. Esto es Ayer preguntaron por ti y la voz de Los Ángeles Negros.

0: Ahí tenemos este tema con Los Ángeles Negros. Ayer preguntaron por ti. Seguimos con más de la música. ¿A poco no? Excelente noche de lunes. Les deseamos de verdad que esta semana esté cargado de cosas buenas. Y también saludamos con muchísimo gusto a los amigos que nos están sintonizando en el volante. Quiero saludar ahí al amigo Francisco, el buen Francisco, el buen Paco, que nos escucha en estos momentos ahí en el taxi. Ya va de regreso, dice. Bueno, más bien dicho, ya viene de regreso a Tonalá después de haber dejado a los pasajeros que llevaba hace unos momentos. Hasta Tres Picos fue su viaje, ya el último, ya va de regreso a casa. Pues bueno, mi estimado Francisco, deseándote una excelente noche, con mucho cuidado ahí, de regreso a casa, que llegues con bien. Y pues bueno, ya después de una larga jornada frente al volante, ahora va de regreso a casa. Muy bien, un abrazo, mi estimado Francisco, con muchísimo gusto. Vamos a buscar un tema con Los Pasteles Verdes. Y también saludando con muchísimo gusto a todos los amigos operadores del taxi que nos están escuchando en esta noche, a los amigos choferes de los diferentes sitios de taxi aquí en Tonalá y también a los que nos escuchan allá en la ciudad de Arriaga. Permítame ir rápidamente a una pausa, familia bonita. Regresamos en unos momentos más. Recuerde que está disfrutando el baúl de los recuerdos.
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0: A las 9:40 minutos seguimos con más de la música. Un saludo ahí para el buen amigo Ronay Luis González. Nos está sintonizando en estos momentos. Ya nos envió varios audios de WhatsApp.
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0: Se encuentra feliz ahorita el amigo Luis Ronay. Un abrazo, mi estimado Ronay. Gracias por la sintonía, gracias por tu preferencia. No podemos poner las mañanitas en estos momentos. No encaja dentro de la programación, pero ya dejamos las felicitaciones con mucho gusto para tu hermano, que hoy está arrancándole una hoja a su calendario personal, Miguel Ángel González.
1: ¿Cómo descubrí? Claro que sí.
0: Y también le envío un saludo ahí al buen amigo Francisco, esperando ya haya llegado a Tonalá. Claro, después de haber ido hasta Tres Picos, precisamente ya con el último viaje ahí en el taxi 199. Bueno, saludamos también a los que nos están escuchando allá en el Istmo de Tehuantepec. Claro que sí, también saludos con cariño a los que nos escuchen allá en Chagüites, allá en Tapanatepec. Bien, saludos cordiales hasta lo que es Ixhuatán y parte de Salina Cruz, donde también nos escuchan. Hasta allá llegan nuestras ondas hercianas del 101.5. Vamos a disfrutar esto de José Luis Perales, el tema
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0: Son las 9:42 minutos. Seguimos a través del 101.5. ¿A poco no?
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5: De acuerdo con la Federación Mexicana de Organismos Públicos de Derechos Humanos, en nuestro país, uno de cada 10 niños vive en pobreza extrema, 38.7% en pobreza multidimensional, 58% carece de acceso a seguridad social y 31% vive solo con uno de los dos padres. Lo anterior, evidencia de que las comisiones, procuradurías y defensorías de las garantías fundamentales quedan rebasadas. Para el organismo, las infancias requieren protección internacional y cuidados, por lo que se ha subrayado la obligación de los estados de garantizar su salvaguarda integral conforme al interés superior de la niñez. Lo anterior significa garantizar que las infancias y adolescencias tengan acceso a educación, salud, seguridad, igualdad y a una vida libre de violencia y explotación. Según reportes, en México, el 63% de los menores de edad sigue sufriendo alguna violencia. En Chiapas, la pobreza extrema infantil sigue siendo la más alta del país. De acuerdo con el Coneval, en 2022 el 28.2% de la población del estado vivía en pobreza extrema y este indicador se agrava aún más en la niñez. Hasta el siguiente comentario.
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0: 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Y así, entre canciones, sentimientos y recuerdos, cerramos por hoy este baúl. Gracias por acompañarnos y dejarnos entrar en tu velada. Que estas melodías te acompañen hasta el descanso y que los recuerdos te abracen el alma. Nos reencontramos en la próxima noche, aquí en El Baúl de los Recuerdos.
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Son las 10:05, seguimos con más de la música. Estamos en el horario de la música versátil a través de Extremo FM. Esto que suena es a cargo del Bebeto y el tema Mi Persona Favorita. Son las 10:05. Buenas noches. Escuchas la D.

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2: Hola, hola, bienvenidos. ¿Cómo están? Estamos hoy en un nuevo episodio de Ya Oíste. Hoy les traigo un tema muy interesante, poco conocido, que incluso yo al momento de investigar, la verdad me quedé con muchísimas dudas. Y tener el privilegio el día de hoy de poder contar también con un especialista en el área es algo que, wow. O sea, definitivamente vamos a aprovechar y vamos a sacar todas esas duditas. Es un tema que, pues no creo que muchos hemos escuchado, yo me incluyo en esa parte, es la lucidez terminal. Pero para yo no quitarle la palabra a nuestra querida invitada, a nuestra querida doctora Adriana Baltasar Bastidas, una especialista en geriatría y cuidados paliativos. Bienvenida, doctora, ¿cómo se encuentra?
7: Muchas gracias, muy contenta, muy feliz de poder estar aquí el día de hoy para compartir este tema que me gusta mucho, me apasiona y creo que es importante que lo conozcamos.
2: Pero antes que nada, me gustaría que nos explicara un poquito a qué se relaciona o qué es la lucidez terminal, porque yo me imaginaba una cosa y ya cuando leí, pues era completamente otra.
7: Claro, mira, la realidad es que la lucidez terminal es un episodio súbito, inesperado de claridad mental y como de un aumento súbito de energía en un paciente que ya está en el contexto de una enfermedad terminal, ya en una situación pues al final de la vida o previo a la muerte. Este episodio pues es súbito, dura generalmente un periodo muy corto de tiempo y lo importante es que se presenta una conexión como muy inesperada, muy súbita, pero a la vez relevante tanto para el paciente como para quienes lo rodean, ¿no?
2: Claro.
7: Imaginémonos, la situación de lucidez terminal es cuando yo tengo a un ser querido, a un un enfermo, un ser querido que ya tiene una enfermedad pues muy avanzada, en un estadio terminal prácticamente, que ya sabemos que quizá el final se acerca,
2: okay.
7: Que ya tiene cierto grado de desconexión con su entorno, que quizá ya no logramos entablar una conversación con él, ya no nos contesta quizá nuestras preguntas, ya no nos pide alimento, líquido, etcétera, y de repente de manera súbita, tiene un rush de energía, tiene otra vez entabla una conversación, otra vez logra comunicarse con nosotros, nos pide alimentos, nos pide un refresco, nos pide algo que antes ya no hacía.
2: Ya no.
7: Eso es la lucidez terminal.
2: Estaba viendo que en este tipo de situaciones, pues lo impactante es para la persona también que lo está acompañando, ¿no? Porque creo que piensa que todo volvió a la normalidad, ¿no? Entonces yo creo que ahí es un tema pues delicado, en el aspecto en el que, pues, claro, ¿quién no quisiera ver a su familiar volver otra vez a hacer sus actividades, que salga de esa enfermedad? Pero lo que estábamos leyendo y lo que estamos platicando, doctora, es que a veces pues es cuestión solamente de horas o de días, ¿no?
7: Exacto. Generalmente cuando nos enfrentamos a un episodio de lucidez terminal, nos está indicando que seguramente el final ya se acerca. Una realidad es que es imposible predecir cuánto tiempo nos queda de vida.
2: Claro.
7: No hay forma, no hay alguna forma que con certeza nos ayude a esto, ¿no? Si bien hay algunos factores pronósticos y algunos puntos, a lo mejor parámetros de laboratorio, parámetros clínicos, etcétera, que nos orientan a que el final ya se acerca, la realidad es que muchas veces los pacientes no se comportan como en los libros y pues desafían, ¿no?, a estos pronósticos. A veces el fallecimiento puede ocurrir pues en las siguientes horas, en los siguientes días, 7 días, o a veces no. A veces los pacientes pues desafían esas posibilidades, y lo que pareciera ser un episodio ya de lucidez terminal, pues no, resulta que fue simplemente una lucidez paradójica, se llama, cuando, cuando ya no es, no ocurre la muerte de manera inmediata, ¿no?, sino que a lo mejor presenta esta lucidez, y el fallecimiento puede ocurrir en meses incluso.
2: Pero ahora, por ejemplo, doctora, estábamos hablando de enfermedades terminales, ¿no? Uh-huh. Y hay, por ejemplo, una estadística, perdón, de la edad en la cual se presenta más este tipo de lucidez terminal.
7: Sí, generalmente se ha observado que predomina en pacientes ya adultos mayores, en pacientes geriátricos, y específicamente se empezó a observar este fenómeno en pacientes con enfermedades neurodegenerativas.
2: Okay.
7: ¿Como qué? Como las demencias, la enfermedad de Alzheimer, la demencia vascular, las demencias mixtas, otro tipo de condiciones ya de deterioro cognitivo. En estos pacientes como tal se empezó a observar los cuadros de lucidez terminal. Por lo tanto, pues, es más frecuente que un paciente presente lucidez terminal ya en edades avanzadas, ¿no? Estamos hablando 80 años o más. En realidad, cualquier paciente que presente una enfermedad terminal propiamente, uh-huh, llámese un cáncer en un estadio avanzado, una insuficiencia orgánica, por ejemplo, una falla cardíaca, una enfermedad renal crónica, una enfermedad hepática avanzada, etcétera, cualquier paciente que se encuentre en esa situación de terminalidad o al final de la vida puede presentar un episodio de lucidez terminal, aunque pues se ha observado o se ha descrito con mayor frecuencia en pacientes mayores con demencia.
2: En la parte psicológica o emocional, ¿cómo es que lo estudian o lo abarcan? Porque creo que es un poquito más, lo vemos en físico, ¿no? Claro. Que me duele algo, tengo malestar, pero ¿cómo? O sea, esa es una parte muy interesante, doctora.
7: Fíjate que en el ámbito de los cuidados paliativos, que es como mi área de especialidad, además de la geriatría, realizamos una evaluación de varias esferas del individuo, ¿no?, de la persona. Una esfera biológica, que estamos hablando justo de los síntomas físicos, el dolor, náusea, vómito.

0: Elaboramos, ¿no? Y en cuidados paliativos sí es súper importante realizar el abordaje de esas creencias que tiene el paciente, ¿no? Si es una persona que se considera espiritual, si tiene alguna creencia, alguna religión.
1: Okay.
0: Espiritualidad va mucho más allá de la religión,
1: Claro.
0: pero bueno, es como una esfera muy importante también que evaluamos. Y ahí pues vaya en el aspecto psicológico o emocional, es donde pues vamos indagando este tipo de síntomas, ¿no? Si el paciente presenta algún cuadro de depresión, compatible con depresión, con ansiedad, con este duelo anticipado, ahí es donde nos vamos dando cuenta y pues por supuesto, al darnos cuenta, logramos integrar un diagnóstico y dar un tratamiento en esa situación.
1: Antes de terminar, doctora, a mí me gustaría que, pues, no sé qué mensaje algo, para todos aquellos que están en el sector de salud, porque es un tema, como bien dijimos, que no muchos tienen el privilegio de poderlo ver personalmente o de saber qué les puede dejar a esas personas que están en el sector médico y a las personas que están fuera de.
0: Yo creo que muy importante, no olvidemos que los cuidados paliativos se deben de brindar de una manera oportuna por un equipo. Paliativos no es nada más una persona, el paliativista es un equipo de el médico, enfermería, psicología, nutrición, vaya, somos un equipo de varios integrantes que nuestro objetivo es siempre acompañar y aliviar síntomas, ¿no? Aliviar síntomas físicos, emocionales, espirituales, este sufrimiento, para dar confort, para dar calidad de vida, calidad de muerte también. Y creo que un punto bien importante es que como profesionales de la salud, nadie nos enseña a afrontar la muerte. Esa es la realidad. Tal vez los que estamos en el área de paliativos lo sabemos hacer,
1: Claro.
0: pero en medicina nos enseñan a curar, siempre a curar. Y pues no siempre podemos curar
1: Curar.
0: alguna enfermedad. Y es importante que cuando ya no podemos curar, entonces siempre acompañemos, siempre busquemos dar confort, calidad de vida, aliviar síntomas, acompañar. Eso es la clave. Es un tema delicado, pero muy bonito y creo que se presta reflexión.
1: Así es, y pues muchísimas gracias. Esperemos verla aquí de nuevo, doctora. Y gracias a todos los que se quedaron hasta esta parte del podcast. Nos vemos en el siguiente episodio. Gracias, doctora. Y hasta pronto. Yo soy Génesis Sainz. Esto fue un episodio más de Ya Oíste. Adiós.
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0: Esto. Esto es para que todo el mundo
1: levante
0: por favor, venga.

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0: solamente 12 minutos serán las 0 horas a través del 101.5. Esto suena con Julián Álvarez y el tema Ni Diablo Ni Santo. Son las 11:48.
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1: Realmente 6 minutos serán las 0 horas, señoras y señores. Gracias por su preferencia. Les deseamos que tenga un excelente cierre ya con estos últimos minutos del lunes. Que pase una bendecida noche y buen descanso. Claro que sí, se lo merecen, mi gente bonita. Y para la banda que anda trabajando en estos momentos, como todas las noches, les deseamos muchos éxitos y muchas bendiciones a lo largo de la jornada. Vámonos con esto que suena a cargo de los Hijos del Pulpo y el tema Cumbia con Sax. 6 minutos nos separan de las 0 horas a través del 101.5. ¿A poco no?

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1: Bueno, buenos días, racita. ¿Cómo andamos y cómo estamos? Sean bienvenidos a su programa de Puro Corazón Ranchero, donde la música late con fuerza. Yo soy tu amigo y servidor, Elvis Obral, el bizcocho, y estaré acompañándote durante una hora y media, desde las 5 de la mañana de este momento hasta las 6:30 de la mañana, llena de sones, corridos y muchas canciones.
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1: Y claro, ya te puedes comunicar conmigo directamente, cabina, al 966-663-0210. O mándame tu mensaje de texto, tu notita de audio, que aquí se va a leer y aquí se va a escuchar, ¿cómo que no? 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Y hoy, martesito 26 de mayo, vámonos a abrir la mañana con las siguientes melodías, porque recuerda, son un remedio para el alma. Y viene para cantarnos el gran Joan Sebastián, Bandido de Amores. Ay, y de ahí el gran Vicente Fernández nos dice El Jazmín y la Rosa. Y recuerda, estás en la DB de Tonalá.
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0: Las 5 de la mañana con 12 minutitos, 5 con 12, aquí en la buena sintonía de Extremo 101.5, ¿a poco no? Y ya sabes, comunícate conmigo al 966-663-0210 directamente a cabina.
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0: O si no, mándame tu mensaje de texto, tu notita de audio, que aquí se va a leer y aquí se va a escuchar. Así como nos lo mandó la terminación 1924, que nos dice: hola, buenos días, ¿será que me puedes complacer con una canción de Cuco Sánchez? Tres corazones, que Dios te bendiga. Vámonos pues, también para usted, ahí la terminación 1924. Y claro que sí, ahorita lo ponemos, la canción de Cuco Sánchez, Tres corazones. Y después viene nada más que Pedro Fernández y Natalia Jiménez. Ya lo sé, que tú te vas aquí en la DB de Tonalá.
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0: mañana con 21 minutitos, 5:21. Y continuamos acá con más música en la frecuencia de Extremo 101.5. ¿A poco no? Y por ahí le vamos a mandar un saludito a la terminación 3380, que como todas las mañanas nos manda nuestra postal matutina. Digo, nuestra oración matutina. Ahorita la vamos a escuchar. Y también tú comunícate conmigo 966-66-30210 directamente a cabina, o mándame tu mensaje de texto, tu notita de audio, que aquí se va a leer y aquí se va a escuchar. Y hablando de escuchar, vámonos con más canciones. Viene para cantarnos el señor Cornelio Reina, Me Caí de la Nube. Y de ahí Linda Rostan con Y Ándale, aquí en Extremo 101.5.
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0: 28 minutitos, 5:28, y vámonos con más melodías, porque recuerda, son el remedio para el alma, y viene en este momento a cantarnos el Siete Mares, Pedro Fernández, y de ahí, Solamente Una Vez, nos dice Don Vicente Fernández, aquí, en la mejor sintonía, en Extremo 101.5.
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0: 35 y vámonos con más melodías. Ahí para complacer, ahí en la terminación 2614 que nos dice: hola, buenos días, bizcocho, ¿cómo amaneciste? Muy bien, ¿cómo no? Y si me puedes complacer con la canción Allá en mi ranchito. Que tengas excelente día, vámonos pues. Y claro que sí, ahorita te complacemos ahí en la terminación 2614. Porque vino para cantarnos Allá en mi ranchito el gran Federico Villa. Y después, No me digas, a cargo de Rocío Dúrcal. Pero antes de escuchar estas melodías, vamos a escuchar la identificación oficial. Y ahorita regresamos, porque estás en la DB de Tonalá. ¿A poco no?
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1: El calor dejó de ser una molestia pasajera para convertirse en una amenaza mortal en Chiapas. Las cifras oficiales revelan una realidad alarmante. 28 casos asociados a las altas temperaturas en apenas una semana, de las cuales 25 corresponden a golpes de calor. Municipios como Tapachula, Tonalá y Arriaga concentran el mayor riesgo, además de encabezar la lista de afectados. Las elevadas temperaturas, que superan en un 30% las registradas el año pasado, confirman que el cambio climático impacta de manera directa a la salud pública en la entidad. El golpe de calor no distingue edad ni estrato social, pero sí impacta con mayor fuerza a quienes son más vulnerables. Niños, adultos mayores y personas con enfermedades crónicas enfrentan un alto riesgo de deshidratación y fallas orgánicas, incluso permaneciendo bajo la sombra o en espacios cerrados sin ventilación. Especialistas señalan que cuando el cuerpo supera los 40 grados centígrados y pierde la capacidad de regular la temperatura, las consecuencias pueden ser irreversibles. Sin embargo, en gran parte del estado, trabajadores agrícolas, ambulantes y transportistas continúan laborando bajo temperaturas extremas sin medidas adecuadas de protección. Hagamos conciencia sobre la gravedad y las consecuencias de este problema. Hasta el siguiente comentario.
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1: Las 5 de la mañana, 46 minutitos, 5:46. ¿Qué onda, racita? ¿Ya están tomando la primera taza de café o todavía no? Y si ya la están tomando, invítenme una, no sean malos.
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1: Y nosotros continuamos aquí en la buena sintonía de Extremo 101.5. ¿A poco no? Y ya sabes, comunícate conmigo al 966-663-0210. Línea directa a cabina o mándame tu mensaje de texto, tu notita de audio.
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1: Y vámonos a escuchar la siguiente melodía, porque recuerda, son el remedio para el alma. Viene a cantarnos El Hijo del Pueblo, a cargo de don Vicente Fernández. Y después, el gran Antonio Aguilar, Caballo a la San Lucero, aquí en la buena sintonía de la DB de Tonalá.
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5: Ya en este momento, las 5 de la mañana con 54 minutitos, 5:54. Y señoras y señores, vámonos con más melodías acá en la buena frecuencia de la DB de Tonalá. ¿A poco no? Y viene para cantarnos Amor de un Rato, nos dice la gran Lucha Villa. Y de ahí, Por una Mujer Bonita, el señorón Pepe Aguilar. Y tú continúa en la mejor frecuencia, en Extremo 101.5.
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0: marcar.
1: Ya en este momento, las 6 de la mañana, con 4 minutitos, 6 con 4, y por ahí vamos a mandarle un saludito allá a la comunidad de La Polca, Tres Pico, Ejido San Francisco, Unión y Progreso, El Jobo, también ahí al Nuevo Milenio que está en la entradita de Tres Pico, Las Mojarras, Piedritas, Juan Sabines, Nuevo Morelos, ay, claro, también a la Finca de Perseverancia, todos ellos. Feliz martes y bendecido día.
2: San Luis.
1: Y también tú ya te puedes comunicar conmigo al 966-663-0210 directamente aquí a cabina, o mándame tu mensaje de texto, tu notita de audio, que aquí lo vamos a leer y aquí lo vamos a escuchar. Y hablando de escuchar, vámonos con más melodías. Recuerda, son el remedio para el alma. Y viene para cantarnos Solo te llevarás, nos dice el gran Pedro Fernández. A ver, tenemos una llamadita. Vamos a ver si quiere salir al aire. Bueno, buenos días.
3: Compañero bizcocho, buenos días.
1: Buenos días, dígame.
3: Quiero una cancioncita preferida, hermano.
1: Ah, ya sé cuál quiere usted. La que le sale casi perfecto cuando camina, ¿verdad?
3: Esto es mi personalidad.
1: El patachuecas. Más adelante se lo ponemos, don Ernesto.
3: Gracias, hermano, te lo agradezco mucho.
1: Árale, güey, ya está.
3: Gracias, hermano, que estés bien.
1: Árale. Ahí está, pues, don Ernesto, allá del barrio, el que se hacía grande desde hacía chiquito, el barrio El Charro en Arriaga, Chiapas. Y pero ahorita vamos a escuchar la que ya tengo aquí programada, don Ernesto. Ahorita se la ponemos al patachuecas. Porque viene, solo te llevarás, nos dice nada más Pedro Fernández. Y de ahí, ¿sabes por qué? Así nos dice doña Rocío Dulcar y el divo de Juárez, Juan Gabriel. Y tú continúa en la buena sintonía de la DB de Tonalá.

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0: 14 minutitos, es 14 aquí en la buena frecuencia, en la buena sintonía de la DB de Tonalá. ¿A poco no?
1: Para perder.
0: Y bueno, vámonos a complacer a nuestro buen amigazo, don Ernesto, hasta allá en el barrio que se hace grandote, se hacía chiquito, el barrio El Chorro, allá en Arriaga, Chiapas. Porque nos pidió el Patachuecas con don Federico Villa. Y de ahí viene Cucurrucucú Paloma con Estela Núñez, y tú continúa en la buena sintonía de la DB de Tonalá.
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7: Las 6 de la mañana con 23 minutitos, 6:23, y bueno, señores, señores, hemos llegado a la recta final de este programa de Puro Corazón Ranchero. Te espero mañana a partir de las 5 de la mañana con pura música ranchera, y nosotros continuamos con la buena programación. Continúa conmigo hasta las 9 de la mañana, y ahorita, para despedir este programa, vámonos a escuchar al Charro Vitia, Máquina 501, y de ahí Vicente Fernández. Hoy platiqué con mi gallo aquí en la DB de Tonalá.
8: Máquina.
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0: Las 6 de la mañana con 35 minutos, 6:35 en este martesito 26 de mayo y en la mejor sintonía en Extremo 101.5. ¿A poco no? ¿Cómo andamos, racita? Yo te saludo a la distancia, te mando un fuerte abrazo, tu amigo y servidor Elvis Zavala, el bizcocho, diciéndote buenos, pero muy buenos días. Y vámonos con nuestra frase mañanera. Sal flojera de este cuerpo chambeador, porque vamos a dar el 100%, no el 200, no el 300%, a sacar ese fuá y ese tigre que traemos dentro. Y claro, ya te puedes comunicar conmigo directamente a cabina al 966-663-0210, directamente aquí con tu servidor. O si no, mándame tu mensaje de texto, tu notita de audio, que aquí se va a leer y aquí se va a escuchar. Y miren, miren, nos mandaron nuestra postal matutina, la terminación 5484, y esta dice así. Que tu día se llene de abrazos, sonrisas, amigos, familia, amor, sueños, risas y buenos recuerdos. Lindo Marte, buenos días. Vámonos, qué deseos tan más bonitos. Y ya sabes, estás en la mejor sintonía, en la DB de Tonalá, la número uno. Y bueno, ya dejemos tanto bla bla bla y vámonos con nuestra primera melodía, porque nos pongamos en ambiente, porque viene para cantarnos.
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0: Señor. Mala fe contra, tra, aquí en la DB.

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4: La detención de 10 funcionarias municipales de Jiquipilas y Ocosocuautla marca un momento clave en el combate a la corrupción y el abuso

0: legal a las funcionarias por presuntas irregularidades, abriendo paso a la actuación judicial. El desafío para las autoridades apenas comienza. Los ciudadanos exigen cero impunidad y que las investigaciones no se limiten a detenciones, sino que concluyan con procesos sólidos y resoluciones claras. La supervisión y la rendición de cuentas ya no puede ser opcional. La sociedad chiapaneca espera que esos procesos sienten un precedente, que el ejercicio del servicio público se desarrolle con responsabilidad y se apegue a la legalidad. Hasta el siguiente comentario.
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4: Las 6:46 minutos, van a escuchar La Adictiva, Banda San José de Mesillas. Si ya lo sabe Dios, pues aquí en Extremo, 101.0.

0: pregunta, ¿me creyeron o no?
1: No te creí nada.
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0: que no me iban a creer.
1: ¿Para qué?
0: Les dije que no me iban a creer. 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

0: Las 6:52, 6:52. Y bueno, vamos a leer el mensaje de la terminación 9282. Qué malos son, pero bueno. Dice: buenos días, por favor, le puedes mandar un saludo a mi mamá y mi papá, a mis cuñadas, a mi hermano que está tomando cafecito y una torta de pollo. Nos escucha en la ranchería La Laguna de parte de sus tres hijos que andan fuera, y una canción de Los Acosta, una bonita. Ah, bueno, ahorita la ponemos, ¿vale? Y su nombre de mi mamá es Isabel Obando Caballero y mi papá Darinel Obando de los Santos. Pero solamente ustedes toman cafecito con tortita de pollo, ¿por qué no mandan una para acá? Ahorita te complacemos con la melodía que nos estás pidiendo y la terminación 9282. Y vamos a escuchar en este momento nada más que a la Sonora Dinamita y Chuli Zárraga, mi cucu aquí en la DB de Tonalá.
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11: Ya en este momento, las 7 de la mañana con 5 minutitos, 7 con 5. 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Y no te puedes perder la programación de Extremo 101.5, ¿a poco no? Y vámonos con la siguiente melodía, porque viene para cantarnos el gran señorón Leo Dan, pero junto con el grupo Cañaveral, Por un Caminito, aquí en la DB de Tonalá.

0: Yo me voy a comprar un bombo como el que tiene Don Humberto.
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1: Las 7 con 13 minutos, escuchemos al gran Lupillo Rivera, Sin Fortuna, aquí en la DB de Tonalá.
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0: 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Las 7:22, escuchemos a Yuri La Santanera, La Pollera Colorada, aquí en la DB de Tonalá. Y ya viene nuestra primera emisión de Noti Núcleo, no te despegues, aquí en Extremo 101.5.
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2: Sequías intensas y lluvias muy fuertes se prevén para este 2026 en Chiapas. La mala calidad del aire no cede en Tuxtla Gutiérrez, advierten de riesgos para la salud. Detienen a dos sujetos implicados en el feminicidio de Carla, ocurrido en el municipio de Bochil. La niñez en Chiapas enfrenta distintos retos de seguridad, advierte la Mesa de Seguridad y Justicia para niñas, niños, mujeres y adolescentes. El gobernador Eduardo Ramírez diserta conferencia magistral a invitación del secretario de la Defensa Nacional. En asuntos nacionales, la exposición constante a pantallas afecta la salud mental de los adolescentes, advierte el INSS. Emite la Unidad de Inteligencia Financiera una guía para monitorear operaciones relacionadas con extorsión. Un operativo en Tecomán, Colima, deja a un estadounidense detenido y dos agresores muertos. En temas del mundo, hombres armados secuestran a 25 personas en dos ataques simultáneos en Nigeria. Y una cúpula de calor amenaza a varios países de Europa. Se prevén temperaturas récord.
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2: ¿Qué tal? Muy buenos días, me da mucho gusto saludarlos ya en este martes 26 de mayo del 2026, una mañana cálida nuevamente en la capital. Actualmente el termómetro ya registra los 25 grados en este martes, 146 días transcurridos, 219 por transcurrir. Domingo de Asís en los controles técnicos, Daniel Torres a cargo de las plataformas digitales, en la dirección de noticias, licenciado José Ovilla. Soy Alexander Pérez y si me permite le estaré acompañando a partir de estos momentos y hasta las 8:30 de la mañana con lo mejor de la información local, estatal, nacional e internacional. Como sabe, transmitiendo para todo el mundo a través de nuestras plataformas digitales. Usted nos encuentra en vivo a partir de estos momentos en Facebook, X, Instagram y YouTube como Notinúcleo. Nuestras páginas, si así lo prefiere, www.notinucleo.com y a su vez www.radionucleo.com. Vamos de lleno con las noticias de este martes. Pues bueno, vaya tragedia que sucedió allá en el municipio de Bochil. Localizan a una mujer sin vida en ese municipio. Ya se trata del feminicidio número 15 de este año en la entidad. Daniela Grajales.
3: La violencia de género no da tregua en Chiapas. La mañana de este lunes fue localizado el cuerpo sin vida de una mujer en el municipio de Bochil, elevando a 15 la alarmante cifra de feminicidios en el estado en lo que va del año. El hallazgo se registró en las inmediaciones de la cancha de fútbol de la cabecera municipal, luego de que habitantes de la zona reportaran la presencia de una persona tirada sobre el terreno. Al lugar arribaron elementos de las corporaciones policiales y servicios de emergencia, quienes confirmaron que la víctima ya no contaba con signos vitales. La zona fue acordonada de inmediato para preservar la escena del crimen. Hasta el momento, la identidad de la mujer permanece como desconocida. Peritos de la Fiscalía General del Estado trasladaron el cuerpo al servicio médico forense para realizar la necropsia de ley y determinar las causas exactas del fallecimiento. Las autoridades ministeriales ya han iniciado una carpeta de investigación bajo el protocolo de feminicidio. Con este trágico hecho, suman ya 15 feminicidios registrados en territorio chiapaneco registró en lo que va de este año, una situación que mantiene en alerta a las organizaciones civiles y colectivos feministas de la región. Para Notinúcleo, Daniela Grajales.
2: Bueno, esto es lo que se dio en las primeras horas de lunes allá en el municipio de Bochil. Ayer por la tarde ya se actualizó el tema y bueno, en este caso ya las autoridades en materia de seguridad mencionaron que ante el lamentable feminicidio de Carla Esmeralda N., de 28 años de edad, quien fue encontrada sin vida en el municipio de Bochil ayer lunes, se realizaron los actos de investigación y fueron detenidos Jorge N. y Marco N., como presuntos responsables materiales del feminicidio. De acuerdo con la necropsia de ley, la causa de la muerte fue asfixia mecánica por estrangulamiento. Mencionaron que se sigue trabajando en el caso para ver si hay más responsables. La niñez en Chiapas enfrenta distintos retos de seguridad, así lo advierte la Mesa de Seguridad y Justicia para Niñas, Niños, Mujeres y Adolescentes. Alejandro Orozco.
4: Los niños y niñas de nuestro estado se enfrentan a distintas realidades que dependen del lugar y las condiciones en que viven. Pero de manera general, sus mayores problemas se ven representados en el embarazo y matrimonio infantiles, desapariciones y violencia de género, señaló Enrique Jiménez de la Mora, representante de la Mesa de Seguridad y Justicia para Niñas, Niños, Mujeres y Adolescentes.
5: En Chiapas, en 2024, fue el estado con mayor número de partos de niñas de 10 a 14 años. Además, dentro del delito de abuso sexual infantil, el 92% de las víctimas son niñas y de los casos de violencia intrafamiliar que se atienden en hospitales, el 87% también fueron niñas y adolescentes, mujeres.
4: De la Mora señaló que esto deriva de distintas causas estructurales y culturales, pero que cada niño y niña debe vivir una vida digna en la que ejerza plenamente sus derechos, ya que el simple hecho de no sentirse seguros implica una deuda social.
5: En 2025 hubo 460 denuncias por desaparición de niñas, niños y adolescentes aquí en Chiapas, y hoy en día hay 75 pequeños y pequeñas de los que aún desconocemos su paradero. Las instancias de justicia recibieron más de 300 denuncias por pederastia y lo más lamentable, 63 infantes murieron a causa de muertes viales. 16 perdieron la vida por asesinato y 9 más por feminicidios.
4: Finalmente señaló que tanto sociedad como instituciones deben trabajar mano a mano para combatir estas problemáticas y asegurar a la niñez en Chiapas una mejor calidad de vida. Para Notinúcleo, Alejandra Roscoardines.
2: 7:38 gracias por sus comentarios a través de plataformas digitales y también a las personas que ya se están comunicando directamente a través de la plataforma de Facebook. Elvis Zavala y Abeto V, ahí nos están pues siguiendo en estos momentos a través de la transmisión en Facebook. Les recuerdo, estamos en vivo ahí en Facebook y YouTube como Notinúcleo. Y con esta información vamos a una pausa ya a las 7:39 en la capital.
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0: Ya estamos de regreso a las 7:41 en esta primera emisión de Notinucrio en cadena estatal. Avanzamos con más información. El gobernador Eduardo Ramírez diserta conferencia magistral a invitación del secretario de la Defensa Nacional, Carla Trujillo.
1: En la Ciudad de México, el gobernador Eduardo Ramírez Aguilar impartió la conferencia magistral La Política de Chiapas en materia de prosperidad y seguridad a alumnas y alumnos de la Maestría en Seguridad Nacional del Colegio de Defensa Nacional, así como a integrantes de las Fuerzas Armadas de Brasil, Argentina y Guatemala, a invitación del secretario de la Defensa Nacional, el general Ricardo Trevilla Trejo. En este recinto histórico donde presidentes de México han disertado conferencias magistrales, el mandatario presentó el marco constitucional y legal que sustenta las acciones del gobierno de la nueva era, además de exponer los avances alcanzados en materia de seguridad pública en Chiapas y en el país. Tras agradecer la invitación del secretario de la Defensa Nacional, así como las atenciones del director del Colegio de Defensa Nacional, el general de ala piloto aviador del Estado Mayor Aéreo, José Ernesto San Román Águila, Ramírez Aguilar sostuvo que la estrecha coordinación y cooperación con las Fuerzas Armadas ha sido clave para consolidar la paz y avanzar en la construcción de un Chiapas más seguro y próspero para todas y todos. Asimismo, señaló que Chiapas registra indicadores positivos en percepción ciudadana e incidencia delictiva. Explicó que estos resultados derivan de una estrategia integral implementada desde el inicio de su administración, la cual se evalúa y fortalece de manera permanente. Para Notinúcleo, Carla Trujillo.
0: Gracias, Carla, y vamos a recorrer la entidad. Dos personas lesionadas es el saldo de un accidente vehicular en Escuintla. Laura de la O.
2: La tarde de este lunes se registró un fuerte accidente entre dos motociclistas a la altura de la entrada al Cantón Rancho Nuevo, esto en el municipio de Huixla, dejando como saldo dos personas gravemente lesionadas. De acuerdo con los primeros reportes, ambos motociclistas quedaron tendidos sobre la carretera con severas heridas tras el fuerte impacto, generando alarma entre habitantes y automovilistas que circulaban por la zona. Testigos solicitaron la rápida atención de los cuerpos de emergencia mientras ciudadanos intentaban auxiliar a los lesionados en lo que arribaban los paramédicos. Hasta el momento se desconoce el estado de salud exacto de las víctimas, así como las causas que provocaron el accidente. Autoridades correspondientes realizarán las investigaciones para esclarecer cómo ocurrieron estos hechos. Para Notinúcleo, Laura de la O.
0: Ya que estamos en Escuintla, bajamos a Tapachula, en el Soconusco. Pedro Monzón, armas y drogas, lo asegurado por autoridades federales en un cateo realizado en pensión de tráiler en Tapachula.
3: Luego de varias horas de resguardo y de acciones de seguridad en una pensión de tráiler en el municipio de Tapachula, las autoridades informaron los resultados de dichas acciones emprendidas la mañana del pasado lunes. Se informó que elementos del Ejército Mexicano, la Guardia Nacional y la Fiscalía General de la República realizaron un operativo conjunto en el municipio de Tapachula, donde aseguraron un inmueble, armamento y presunta droga durante el cumplimiento

0: 4 armas largas y 9 paquetes con polvo blanco con las características similares de la cocaína. Las autoridades señalaron que continúan las diligencias correspondientes, así como la descarga y revisión del material transportado en el vehículo asegurado, con el objetivo de determinar si existen más objetos ilícitos relacionados con la investigación. Todo lo decomisado quedó a disposición de las autoridades competentes, quienes serán las encargadas de determinar la situación jurídica de lo asegurado y continuar con las investigaciones y peritajes correspondientes. Para Notinúcleo informó Pedro Monzón.
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2: Vamos con las temperaturas de este martes en la entidad. Pues bueno, de acuerdo con el reporte que emite el Servicio Meteorológico Nacional para el día de hoy, pues se prevé el desplazamiento de la onda tropical número 2 sobre el sureste mexicano. Esto va a generar lluvias puntuales muy fuertes en estados como Chiapas, Quintana Roo, Campeche y Yucatán. Esto es por parte del Servicio Meteorológico Nacional. El Centro Hidrometeorológico de aquí de Tuxtla Gutiérrez reportó que las temperaturas máximas en las últimas 24 horas se registraron en Venustiano Carranza con 39 grados, Usumacinta igual con 39 y Chicumucelo y Jiquipilas con 38 en las últimas horas. Protección Civil del Estado da a conocer que para el día de hoy se prevén lluvias intensas, alerta amarilla por lluvias intensas de hasta 150 milímetros en el Soconusco, únicamente esa región. Hay alerta verde por lluvias muy fuertes de hasta 75 milímetros en la región Maya, la Selva Lacandona, Ixmocosta, Frailesca y la Sierra Mariscal. Y por último, hay alerta azul por lluvias fuertes de hasta 50 milímetros en la región de Los Bosques, Tulijá, Vallesoque, Metropolitana, Altos, Llanos, la Meseta Comiteca y la Selva Lacandona. Esto es por parte de Protección Civil, que está dando a conocer que pues van a continuar las lluvias. Esto por la onda tropical número 2 que pues está desplazando en el sureste mexicano. Actualmente Tuxtla Gutiérrez mantiene una temperatura de 24 grados, se prevé una máxima de 33 para este día. Comitán de Domínguez 19 grados y una máxima de 26 con 75% de potencial de lluvias. Villaflores 24 grados y una máxima de 33 con 65% de potencial de precipitaciones. Tonalá, la zona costa de Chiapas 28 grados y una máxima de 33, 60% de potencial de lluvias, al igual que Arriaga, que mantiene el mismo parámetro, 28 grados y una máxima de 34. Tapachula, la perla del Soconusco, 27 grados en estos momentos, se prevé una máxima de 33 y 70% de potencial de lluvias. Vamos a Mapastepec en 27 grados ya en estos momentos, una máxima de 33 con 60% de potencial de precipitaciones. En la zona norte de Chiapas actualmente pues el panorama pinta distinto, 27 grados y una máxima de 35 con 40% de potencial de lluvias. Y cerramos con la región de los valles, que actualmente permanecen con 25 grados en Cintalapa y una máxima de 34 y 60% de potencial de lluvias. Y bajo este marco, las autoridades de Protección Civil alertaron que Chiapas enfrentará un 2026 con un panorama climático extremo, con periodos de sequía severa y lluvias intensas. En la región del Soconusco, las temperaturas han alcanzado hasta los 40 grados. De acuerdo con Protección Civil, una baja presión ubicada al sur de Chiapas mantiene activa la alerta verde como precipitaciones fuertes a muy fuertes. Las autoridades pidieron a la población evitar exponerse al sol entre las 11 de la mañana y las 3 de la tarde, mantenerse hidratada y extremar precauciones en zonas cercanas a ríos y áreas propensas a inundaciones. También recomendaron preparar mochilas de emergencia y mantenerse atentos únicamente a información oficial. Es lo que les decía, van a continuar las lluvias derivado de la onda tropical número 2, pero las temperaturas pues no van a ceder en la mayor parte de la entidad. Repuntan los incendios en viviendas por el calor extremo en la capital chiapaneca. Vamos con Alejandro Orozco.
3: Además del incremento de incendios forestales, en esta temporada de calor extremo están repuntando los incendios en casa-habitación hasta en un 80%. Esto deriva del sobrecalentamiento de aparatos y cableado por el uso excesivo.

0: agresivo de los mismos, señaló Eloy Cruz Yaven, comandante del Cuerpo de Bomberos de la capital chiapaneca.
1: Ahorita llevamos un 80%, desafortunadamente hemos tenido muchos cortocircuitos, ya ves que todos ahorita pues utilizamos lo que son los zapatos electrónicos, lo que son ventiladores, aire acondicionado, y desafortunadamente hemos tenido esos tipos de incidentes, ¿no? En las calefacciones, a veces pues no es la corriente adecuada, en este caso la corriente, ¿no? Que cuando tenemos un clima tiene que estar a 220 y a veces, y ahí unas veces lo tenemos a 110, el cual esto provoca que los cables se sobrecalienten y se incendien, ¿no?
0: Y es que la mayoría de ellos inicia en la cocina o alguna conexión sobrecargada, por lo que rápidamente se puede propagar. Por eso recomienda a la población ser más precavidos para cuidar el funcionamiento de nuestros aparatos y en general nuestro patrimonio.
1: Hay que tener mucho cuidado, como te comentaba, cualquier tipo de incidente que ustedes tengan en domicilio, un cortocircuito, hay que desconectar los aparatos electrónicos inmediatamente o bajar totalmente la pastilla, ¿no? La que alimenta el suministro de energía en nuestro hogar, para que el incendio se pueda, en este caso los cortocircuitos se puedan controlar y reportar inmediatamente al 911, ¿no? Para que en este caso bomberos acuda al lugar inmediatamente.
0: Para Notinúcleo, Alejandra Roscuardines.
2: Y bueno, con el tema de la calidad del aire, vaya pues panorama que está viviendo Tuxtla Gutiérrez, y es que la contaminación atmosférica continúa afectando severamente a la capital chiapaneca, donde ya se contabilizan 60 días, sí, 60 días, con mala calidad del aire debido a las altas concentraciones de partículas PM2.5 generadas principalmente por incendios, quema de pastizales, humo y el incremento vehicular. Las corrientes de aire provenientes de municipios y regiones como La Frailesca, Cintalapa y Arriaga también han arrastrado humo y partículas contaminantes hacia Tuxtla Gutiérrez, donde diariamente opera una estación automática de monitoreo ambiental. Las autoridades ambientales han advertido que esta situación representa un riesgo para la salud, especialmente para niños, adultos mayores y personas con enfermedades respiratorias, por lo que recomiendan evitar actividades físicas al aire libre y mantenerse atentos a los reportes ambientales. Lo hemos visto en los últimos días cómo se ha comportado el tema de la calidad del aire aquí en Tuxtla Gutiérrez. El domingo pues prácticamente se viralizó las imágenes de cómo lucía Tuxtla Gutiérrez y prácticamente era un tono gris, no se alcanzaba a ver ni tampoco el Cristo de Copolla, y pues bueno, eso está dando de qué hablar, que sigue este tema de la calidad del aire aquí en la capital chiapaneca. Con esta información vamos a una pausa a las 7:53 en la capital.
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0: Estamos de regreso, las 7:56, 4 minutos antes de las 8 de la mañana. Oiga, antes de irnos a la pausa, le comentaba sobre este tema de la calidad del aire, que ya suman 60 días de mala calidad. Pues bueno, para el día de hoy, la Secretaría de Medio Ambiente y Movilidad Urbana de Tuxtla Gutiérrez está dando a conocer que la calidad del aire, de acuerdo con el reporte del índice de aire y salud, es aceptable. O sea que ya dejamos la categoría de mala y ya pues descendimos a aceptable. Es un nivel de riesgo moderado debido a las partículas suspendidas PM2.5. Les repito, el día de hoy tenemos calidad del aire aceptable. Es lo que da a conocer la Secretaría de Medio Ambiente e Historia Natural, de acuerdo con el monitoreo que se realiza permanentemente en la capital. 25 grados de temperatura y la humedad se mantiene en 72%. Pues bueno, esperemos que este monitoreo continúe así en todo el día, a menos en que las próximas horas volvamos nuevamente a la mala calidad del aire. Vamos a la Perla del Soconusco, ya que lanzan campaña escolar de reciclaje para proteger las costas de Chiapas. Pamela Hernández.
1: Para frenar la contaminación por plásticos y concientizar sobre su impacto en los ecosistemas marinos, ambientalistas y una empresa dedicada al reciclaje en la región, anunciaron una campaña de educación ambiental y de reciclaje en la región de la costa. Edson Martínez, joven tapachulteco ambientalista, explicó que la iniciativa surge ante la acumulación de botellas de PET y desechos en ríos y playas, por lo que advirtió que este material regresa a la población a través de la cadena alimentaria en forma de microplásticos, al ser consumidos por especies acuáticas que luego llegan al plato de los seres humanos.
2: Trabajamos ya con alrededor de unas 50 escuelas de base, que son escuelas que ya hemos venido en colaboración desde hace más de 10 años. La invitación sería para este 6 de junio a que se sumen al proyecto del Club Secreto para Nada Secreto, donde precisamente ahora nos va a tocar limpiar la playa de San Benito, y lo vamos a hacer en dos estaciones. Vamos a hacer una parte en asfalto y otra parte en playa. Esto pues para abarcar un poco más y sociabilizar también el proyecto.
1: La campaña es una jornada de limpieza este próximo 6 de junio en Playa San Benito, abarcando zona de asfalto y la franja costera. Bajo el nombre El Club Secreto para Nada Secreto, la actividad busca involucrar a las y los habitantes locales. Mencionó que el acceso al evento y a los beneficios programados, como transporte, dinámicas deportivas, surf y música, se obtendrá mediante la entrega de 25 botellas de PET o 20 latas. El joven ambientalista señaló que directivos escolares y el sector empresarial han respondido muy positivamente para mitigar su huella ambiental, por lo que finalmente llamó a la ciudadanía a sumarse a la recolección de desechos para evitar que las lluvias los arrastren hacia el mar. Informó desde la región Soconusco para Notinúcleo Pamela Hernández.
0: Gracias, Pamela. Con esta información vamos a la identificación oficial, las 8 de la mañana en punto.
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0: Ya estamos de regreso a las 8 de la mañana en punto. Avanzamos con más información. Llaman a autoridades de salud de la costa sumarse a la campaña de descacharrización para evitar casos de dengue. Laura de la O.
4: Ante la temporada de lluvias y el incremento de casos de dengue en distintas regiones de Chiapas, autoridades de salud reiteraron el llamado a la población para sumarse a las campañas de descacharrización y eliminación de criaderos de mosquitos en hogares y comunidades. La descacharrización consiste en retirar objetos en desuso como llantas, botellas, cubetas, recipientes y cacharros que acumulen agua, ya que estos se convierten en espacios ideales para la reproducción del mosquito transmisor del dengue. Especialistas especialistas señalaron que estas acciones preventivas son fundamentales durante la temporada de lluvias debido a que el aumento de humedad y el agua estancada favorecen la proliferación del zancudo, poniendo en riesgo la salud de niñas, niños, adultos mayores y la población en general. Asimismo, exhortan a la ciudadanía a mantener patios limpios, tapar recipientes de agua y permitir el acceso de brigadas sanitarias cuando se realicen labores de fumigación y control larvario en las colonias y comunidades. De igual forma, se informa que las y los habitantes pueden comunicarse con las distintas áreas de salud de los ayuntamientos municipales para solicitar jornadas de descacharrización en sus comunidades, colonias o barrios, con el objetivo de reforzar las medidas preventivas y disminuir riesgos de contagio. Para Notinúcleo, Laura de la O.
0: Gracias, Laura de la O. Vamos a temas de cultura en esta hora de la mañana. ¿Usted ha oído hablar de la rameada? Es un término que se usa popularmente en la cultura chiapaneca. Principalmente el término pues viene de nuestros ancestros, nuestros abuelos. Comúnmente decían que una rameada pues nos quitaba las malas vibras. Y pues bueno, de acuerdo con Daniel Torres, vamos a conocer esta historia, ya que es un ritual de limpieza espiritual que sobrevive como testimonio de la medicina tradicional chiapaneca.
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5: En los barrios antiguos, el tiempo parece detenerse cuando se practica la rameada, un ritual de limpieza espiritual que sobrevive como testimonio de la medicina tradicional chiapaneca. Lejos de la frialdad de los hospitales, esta práctica cobra vida en patios familiares frente a pequeños altares, donde curanderas y hierberos emplean manojos de albahaca, ruda, romero para barrer las malas energías del paciente. Acompañando el movimiento de las ramas con oraciones en voz baja y atomizaciones de aguardiente, el ritual se completa con el uso de un huevo de rancho, herramienta clave para absorber las cargas negativas y devolverle al enfermo el equilibrio perdido entre el cuerpo y el alma. Históricamente, esos conocimientos no solo fueron una opción, sino el pilar principal de salud para las familias de los barrios populares, donde la medicina convencional resultaba inaccesible o ajena a la cosmovisión local. Desde el tratamiento de empachos y tiricias hasta el complejo diagnóstico del espanto, esa pérdida del ánimo tras un susto fuerte que se manifiesta en tristeza, falta de apetito e inflamación, los curanderos eran la primera línea de auxilio. Figuras emblemáticas como Florinda Lazos Aguilar, la recordada Viborita y José María Anza cimentaron una tradición oral que enseñó a generaciones que ciertas dolencias del espíritu solo se curan con hierbas, fe y el acompañamiento de quienes dominan los saberes ancestrales. Hoy, aunque la medicina moderna es la norma, las limpias y rameadas siguen siendo un símbolo vital de la identidad cultural tuxtleca. Más allá de su eficacia, estas prácticas representan una forma de entender la enfermedad y la sanación que conecta profundamente con las raíces de la capital chiapaneca. Para muchas familias, acudir a una rameada es reafirmar un vínculo con el pasado, demostrando que en el corazón de Chiapas, los métodos de los abuelos no solo son una reliquia del ayer, sino una respuesta espiritual que sigue ofreciendo consuelo y bienestar a quienes buscan alivio en la sabiduría heredada. Informó para Notinúcleo, Daniel Torres.
0: Pues ahí tiene el dato, y como Prus, aquí en Tuxtla Gutiérrez, el barrio San Pascualito todavía pues mantiene viva esta tradicional medicina chiapaneca, y bueno, en distintos municipios de Chiapas todavía se acostumbra a la tradicional rameada. Con esta información vamos a una pausa, ya a las 8:05.
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0: Pueden encontrar en Facebook y YouTube como Notinúcleo. Avanzamos con más información. Pobladores de Cacahuatán desasolvan una toma de agua en el río Cahuacán ante la falta de respuesta del alcalde. Pamela Hernández.
1: Hartos de la falta de agua y sin respuesta de la administración que preside Víctor Pérez Aldaña, pobladores de Cacahuatán realizaron trabajos de desasolve y retiro de árboles en la toma de captación del río Cahuacán, principal fuente de abasto del municipio. Los habitantes señalaron que llevan varios días sin el servicio en colonias de la cabecera municipal. Aseguran que ya hicieron el reporte del taponamiento, sin embargo, no han tenido respuesta del ayuntamiento y el mismo no ha enviado atención ni personal a la zona, por lo que con recursos propios los pobladores retiraron troncos y sedimento que obstruían la captación y denunciaron la omisión del ayuntamiento, que no solo está afectando a los hogares, está afectando a las familias, a las escuelas, hospitales y comercios que dependen del suministro. Cabe señalar que el alcalde Víctor Pérez Aldaña no ha emitido ninguna postura, ni el ayuntamiento, sobre los trabajos realizados por la misma ciudadanía, ni sobre cuándo se va a restablecer el servicio. Los afectados exigen al gobierno municipal un plan de mantenimiento preventivo en la toma del río Cahuacán y una respuesta inmediata a las fallas, para evitar que la población tenga que sustituir las funciones de la misma autoridad, sobre todo en esta temporada de lluvias. Informó desde la región Soconusco para Notinúcleo Pamela Hernández.
0: Pues ahí tiene este pequeño detallito con el alcalde de Cacahuatán. Vamos con más noticias. Más allá de los números, la contaduría pública en Chiapas se consolida hoy como un pilar de confianza para las familias. Daniela Grajales.
12: Más allá de las calculadoras y los balances financieros, la contaduría pública en Chiapas se consolida hoy como un pilar de confianza y protección para el patrimonio de las familias y el desarrollo de nuestro estado. En el marco de la celebración de esta profesión, los integrantes del Colegio de Contadores Públicos Chiapanecos recordaron que su labor va mucho más allá de cumplir con obligaciones fiscales. Se trata de un compromiso profundamente humano.
13: Ser contador no es únicamente trabajar con números, es interpretar la realidad económica de un país, es proteger el patrimonio de las familias y las empresas, es actuar con ética cuando otros improvisan y es tener el valor de decir la verdad aun cuando los números no siempre sean cómodos.
12: Ante los retos económicos actuales, el colegio hizo un llamado especial a las nuevas generaciones de estudiantes chiapanecos a guiarse siempre bajo la bandera de la ética y la verdad, recordándoles que un trabajo transparente es la clave para construir un futuro sólido para México y especialmente para nuestra región. Para Notinúcleo, Daniela Grajales.
0: Vamos. Vamos a temas del carácter nacional. La exposición constante a pantallas afecta la salud mental de los adolescentes, así lo advierte el IMSS. Los detalles en el panorama nacional con Elena Zúñiga.
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11: En México, a pesar de los avances para garantizar su pleno desarrollo, los niños, niñas y adolescentes siguen enfrentando condiciones adversas. Entre ellas, pobreza, que les afecta más que a los adultos, y violencia, una forma de disciplina sufrida por más de la mitad de quienes tienen de 1 a 14 años, alertó UNICEF. Indicó que los menores indígenas son el grupo de población con peores condiciones en materia económica, educativa y de salud. UNICEF en México destacó que mientras 82% de los menores indígenas vive en situación de pobreza, los no indígenas son alrededor de 43%. Expuso que en Chiapas, Guerrero y Oaxaca se registran los mayores niveles de pobreza. Ante los efectos nocivos de las redes sociales y una exposición constante a las pantallas, los adolescentes son más vulnerables a sufrir efectos negativos en su salud mental debido a una constante necesidad de aprobación, pérdida de autoestima, síntomas depresivos e incluso exponerse a riesgos como los llamados retos virales, alertaron especialistas de la Coordinación de Salud Mental y Adicciones del IMSS. De acuerdo con datos de la Encuesta Nacional de Salud y Nutrición 2022, en México, 31.1% de los adolescentes presentó un síntoma depresivo y 7.1% al menos 2. A ello se suma que 4.1 dijo tener la percepción de que todo lo que hacían era un esfuerzo, mientras el 7.8% consideró que rara vez o nunca había disfrutado de la vida. En el año reciente, México recibió 58.100 millones de intentos de ciberataque, un bombardeo permanente que lo colocó como el segundo blanco en América Latina, reveló un informe de ciberseguridad. La empresa identificó que detrás de los ataques operan redes criminales que funcionan como líneas de ensamblaje. Unas roban contraseñas, otras desarrollan herramientas. Algunas venden accesos y otras ejecutan fraudes masivos apoyados por inteligencia artificial. En México, uno de cada 10 niños vive en pobreza extrema, 38.7% en pobreza multidimensional, 58% carece de acceso a seguridad social y 31% vive solo con uno de los dos padres, lo cual habla de que las comisiones, procuradurías y defensorías de las garantías fundamentales quedan rebasadas, aseveró la Federación Mexicana de Organismos Públicos de Derechos Humanos. Por su parte, Maya Campbell, representante adjunta del Alto Comisionado de Naciones Unidas para los Derechos Humanos, manifestó que en México el 63% de los menores de edad sigue sufriendo alguna violencia, lo cual, apuntó, es necesario atender porque la firma de convenios no es suficiente. El secretario de Salud Federal, David Karsenovich, inició la Semana Nacional de Salud Pública 2026 en Toluca, Estado de México, donde informó que en el país ya se han recuperado los índices de vacunación y ante el reciente brote de sarampión, se logró que al menos 30 millones de personas cuenten con la inmunización correspondiente. Destacó la importancia de vincular al Mundial de Fútbol con la salud a fin de que la población entienda la importancia del ejercicio físico y la prevención. Hasta aquí este recorrido a través del territorio nacional, informó para Notinúcleo Elena Zúñiga.
0: Siguiendo con más temas nacionales, un operativo de seguridad en el municipio de Tecomán, Colima, dejó dos agresores abatidos, dos agentes de la Fiscalía General del Estado heridos y un ciudadano estadounidense detenido. Los agentes fueron atacados a disparos por ocupantes de un vehículo. Dos elementos pues resultaron heridos. Uno de ellos se encuentra en estado grave. La Mesa de Coordinación Estatal para la Construcción de Paz y Seguridad de Colima confirmó, además, el aseguramiento de un vehículo blindado de manufactura artesanal. Armas largas, cortas, granadas y droga. En el primer trimestre de 2026, México registró una inversión extranjera directa de 23.591 millones de dólares, monto sin precedente para un periodo similar, que además representa un incremento de 10% frente a la cifra preliminar de 21.373 millones de pesos del mismo periodo de 2025. Así lo informó la Secretaría de Economía. Detalló que de ese total, 1.705 millones de dólares fueron nuevas inversiones, lo que significó un aumento de 7.5% frente a los 1.586 millones de dólares reportados en el mismo periodo del año anterior. La rickettsiosis es una enfermedad silenciosa transmitido por garrapatas y afecta principalmente a las familias de comunidades y colonias. Daniela Grajales.
12: Con la llegada de la temporada de calor, las alertas de salud en los hogares de Chiapas no solo se encienden por el dengue. Existe un peligro silencioso transmitido por las garrapatas que acecha principalmente a las familias en las comunidades y colonias, la rickettsiosis. Los expertos en salud advierten que esta enfermedad febril suele registrar un incremento en estos meses. Preste mucha atención a los síntomas principales que se pueden presentar en casa.
14: ¿Qué síntomas da una rickettsiosis? Bueno, da fiebre, da dolor de cabeza, dolor de articulaciones, dolor muscular, fatiga, cansancio, un exantema que es como muy característico, es decir, manchas en la piel, en el cuerpo. Son de las enfermedades que por temporada se podrían considerar un poco más a la alza en este periodo de tiempo.
12: Aunque se estima que este padecimiento representa cerca del 15% de las enfermedades transmitidas por vectores en esta época, el verdadero problema social radica en la automedicación y los diagnósticos falsos de internet. Ante la aparición de fiebre prolongada o manchas en la piel que pueden manifestarse hasta 3 semanas después de la picadura, los especialistas hacen un llamado urgente a no saturar los laboratorios de forma exagerada con pruebas innecesarias y en su lugar acudir con un médico.
14: Que salga positiva esa serología, esa prueba que dé positiva, no necesariamente quiere decir que tengamos esa enfermedad. Por eso lo mejor siempre va a ser la atención médica, acudir con un experto, un clínico que valore la sintomatología, y si entonces cuadra con el padecimiento, eso sí que podría generar algo de confirmación, ¿no? Tener algo como más concreto de que a lo mejor el padecimiento que pensábamos es el que tenemos, ¿no?
12: La salud comunitaria empieza en casa. Para proteger a los niños y a las mascotas, la recomendación en este periodo crítico es mantener limpios los patios, usar repelente constante, mantenerse hidratados y evitar los golpes de calor. Cuidar de nuestro entorno es cuidar a nuestra familia. Para Notinúcleo, Daniela Grajales.
0: Gracias, Daniela. Con esa información vamos a una pausa, 8:18 en la capital.
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0: estamos de regreso, las 8:21 en esta primera emisión de Notinúcleo en cadena estatal. Oiga, de última hora está dando la conferencia de prensa el secretario de Salud, David Karchenovich. Está dando a conocer que en México no se han registrado casos de ébola, pero se mantendrá una supervisión epidemiológica.
1: Es muy importante empezar señalando que en México no se han registrado casos y que el riesgo de propagación hasta este momento es bajo a nivel global, muy bajo para nuestro país. Los casos han ocurrido fundamentalmente en la República Democrática del Congo y en Uganda, y existe otro centro de vigilancia que tiene que ver con Sudán del Sur, porque conforma la región en donde se han detectado esos casos de ébola. La siguiente, por favor.
0: Pues ahí tiene el tema con el secretario de Salud, le repito, David Karchenovich. Está dando a conocer que hasta el momento México no han registrado casos de ébola. Usted ha pues seguido ese tema por parte de nosotros y también en redes sociales de este caso que se dio en la República Democrática del Congo. Es un brote de ébola que está pues ya matando a distintas personas en aquella parte del país. Vamos a más temas a esta hora de la mañana. Modifican el horario de ingreso a las aulas en el nivel básico y media superior debido al intenso calor que persiste en Tabasco. Así lo dio a conocer la Secretaría de Educación Estatal. Luis Sandoval.
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3: Anunció la titular de la Secretaría de Educación, Patricia Parrea, que a partir de este martes 26 de mayo se modifican los horarios de niveles educativo básico y medio superior, además de confirmar que las clases terminan el 15 de julio para cumplir con el calendario. Junto al gobernador Javier May Rodríguez, en la mañanera, la funcionaria resaltó que derivado a la primera reunión extraordinaria de 2026, el Consejo Nacional de Autoridades Educativas se acordó la recomendación de la presidenta Claudia Sheinbaum de garantizar el cumplimiento de 185 días calendario, además, ante las 5 olas de calor que se pueden presentar a Tabasco. Modificó y esto subrayó.
4: Los centros de atención infantil mantendrán sus horarios y modificaciones. En preescolar matutino, el horario de entrada será a las 9 y la salida será a las 11. En preescolar vespertino, la entrada será a las 15 horas y mantendrán el horario habitual de salida. En primaria matutina, las actividades se desarrollarán de 8 a 11:30 horas. En primaria vespertina, la entrada será a las 15 horas y vamos a mantener el horario habitual de salida. En secundarias matutinas se conserva el horario habitual de entrada y la salida será a las 12 horas. En secundaria vespertina la entrada será a las 15 horas y mantendremos el horario habitual de salida.
3: Cabe destacar que también habrá modificaciones en nivel medio superior, informó para Notinúcleo Luis Ruiz Sandoval Frade.
0: Gracias, Luis. Vamos a temas de carácter internacional. Motín en Venezuela. Presos tomaron la prisión en protesta por torturas y piden la destitución del nuevo director. Los pormenores en una vuelta por el mundo con Daniel Torres.
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5: Miles de personas se manifestaron por el centro de Madrid coreando lemas y ondeando pancartas para protestar contra el aumento vertiginoso de los alquileres y la escasez de viviendas y exigiendo una intervención urgente del gobierno. Los organizadores cifraron la asistencia en más de 100.000 personas. La delegación del gobierno central en la región estimó que 23.000 personas se habían sumado a la marcha. Al menos 24 personas murieron en un ataque con bomba contra un tren que transportaba personal militar en la conflictiva provincia pakistaní de Baluchistán, en el suroeste. En los últimos meses ha aumentado la violencia en esta provincia fronteriza con Irán, donde operan grupos separatistas como el Ejército de Liberación de Baluchistán, calificado de terrorista por Estados Unidos y que se adjudicó el ataque. Decenas de reclusos en los llanos occidentales de Venezuela subieron al techo del penal en señal de protesta, quemaron colchonetas y exigieron la destitución del director recién designado, a quienes acusan de someterlos a requisas violentas, aislamientos y torturas. La denuncia fue difundida por el Observatorio Venezolano de Prisiones, organización no gubernamental con estatus consultivo entre el Sistema Interamericano de Derechos Humanos. Las carreteras de Bolivia amanecieron con 59 bloqueos en 6 de las 9 regiones del país, tras el fracaso del segundo operativo policial y militar que intentó el sábado despejar una vía troncal tomada desde hace 19 días por campesinos campesinos que exigen la renuncia del presidente Rodrigo de Paz. Las protestas están impulsadas por campesinos aymaras del altiplano, la Central Obrera Boliviana y seguidores del exmandatario Evo Morales, que exigen la renuncia del presidente Paz. El Distrito Central de Honduras se enfrenta a una crisis de agua por la sequía prolongada, las altas temperaturas y el descenso de los embalses que abastecen a Tegucigalpa y Comayagüela. La represa está al 36,94% de su capacidad y el racionamiento se agravó. En varios barrios, el servicio que antes llegaba semanalmente tarda ahora entre 15 y 20 días, según vecinos. La Secretaría de Gestión y Riesgo y Contingencias Nacionales advirtió que las lluvias generalizadas todavía podrían demorar semanas, lo que mantendría la presión sobre las reservas destinadas al consumo humano. Hasta aquí este recorrido por el mundo, informó para Notinúcleo Daniel Torres.
0: Vamos a temas de carácter local. A fin de alcanzar una mayor integración entre la teoría y la práctica, la Universidad Autónoma de Chiapas firmó un convenio de colaboración en materia de campos clínicos para servicio social con la Delegación Estatal de la Cruz Roja Mexicana. El acuerdo establece un mutuo apoyo y colaboración para el desarrollo de las actividades inherentes a los programas y planes educativos de la Universidad Autónoma de Chiapas, propias de servicio social de la licenciatura en médico cirujano, tendientes a complementar la formación profesional del estudiantado que egresa. Al respecto, el rector Osvaldo Chacón Rojas expresó que con este acuerdo se fortalece la oferta educativa en el tema de la salud, ya que como institución pública, a la UNACH la distingue con su compromiso social. El presidente municipal de Tuxtla Gutiérrez, Ángel Torres, dio inicio a los trabajos de rehabilitación de un puente vehicular en la colonia Jardines de Tuxtla. Estas acciones forman parte de las estrategias de prevención y mitigación de riesgos en la capital, por lo que se realizarán trabajos integrales, remoción de escombro, desasolve y otras labores de mantenimiento para prevenir oportunamente asentamientos en la estructura del puente. Por otra parte, el alcalde capitalino dio el banderazo de inicio a los trabajos de pavimentación de la calle Bugambilias entre las avenidas Gardenias y Lirios, así como la avenida Lirios entre las calles Bugambilias y Jacarandas en la colonia Jardines del Norte, con lo que se cumple una vez más la palabra del presidente Ángel Torres con las familias de la zona. El ayuntamiento de Cintalapa impartió el curso sobre la producción y mejoramiento de la genética de las abejas, con motivo a celebrar el Día Mundial de estos insectos polinizadores esenciales para el planeta. Durante la visita a la ranchería Los Pocitos, se explicó la importancia de la conservación del medio ambiente y protección de las abejas. Compartieron conocimientos sobre técnicas de manejo, selección de genética, producción y cuidado de las colonias con la finalidad de incrementar la productividad, mejorar la calidad de la miel y fortalecer la conservación. Por último, le doy a conocer, el presidente municipal de Tapachula, Yamil Melgar, destacó que la comunicación permanente con la iniciativa privada, organismos empresariales, cámaras y colegios es fundamental para construir políticas públicas más efectivas, fortalecer la gobernanza y generar condiciones de desarrollo ordenado para el municipio. Y antes de despedirnos, dejamos esta cápsula del Mundial 2026 para conocer más detalles de esta justa de fútbol.
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7: La fase de grupos del Mundial de Qatar 2022 era un gran reto para México y para la primera jornada se enfrentaba a Polonia, una selección que destacaba por sus individualidades lideradas por Robert Lewandowski. La segunda parte le marcaron un penal al polaco y en ese momento uno de los mejores centros delanteros del mundo se enfrentaba a Francisco Guillermo Ochoa para definir el penal.
8: Se mueve la línea Memo. Brinca Memo.
7: La selección mexicana terminó empatando sin anotaciones contra Polonia, en gran medida por la tajada del arquero azteca.
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0: Y con eso. esta información nos pasamos a retirar de esta primera emisión de Notinúcleo en cadena estatal. Muchas gracias a usted por el favor de su sintonía a lo largo de estos 60 minutos con lo mejor de la información local, estatal, nacional e internacional. Domingo de Asís en los controles técnicos, Daniel Torres a cargo de las plataformas digitales, en la dirección de noticias, licenciado José Ovilla. Soy Alexander Pérez y mañana miércoles, mitad de semana, tenemos una cita a partir de las 7:30 de la mañana en la primera emisión, hoy a las 2:30 la segunda y a las 8 de la noche la tercera emisión de Notinúcleo. Recuerde a cuidarnos porque la mala calidad del aire puede persistir en las próximas horas aquí en la capital chiapaneca. Hasta la próxima.
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23: Las 8 de la mañana con 37 minutitos, 8:37. Pues bueno, señoras y señores, ya quedaron bien informados con nuestra primera emisión de Notinúcleo. Y no se despegue porque a las 12 del mediodía llega nuestro programa en nuestra ciudad, donde su voz es escuchada. Y a las 2:30, la segunda emisión de Notinúcleo, para que usted quede bien informado de todo lo que acontece en nuestro terruño nacional. 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Las 8:38 minutos, escuchemos a Alfredo el Pulpo, la marimba, aquí en la

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La familia Pascasio López, al no poderlo hacerlo personalmente, agradecen por este medio a familiares y amigos y a todos y a cada una de las personas que estuvieron con ellos, compartiendo el dolor de haber perdido a un ser querido como fue la señora Rebeca López Ocaña, al cumplir el primer aniversario de su fallecimiento. Al mismo tiempo lo invitan a la ablación de flores durante el día y la noche y a la misa que se oficiará el día de hoy, martes 26 de mayo, a las 6:45 de la tarde en la parroquia San Francisco de Asís de esta ciudad. Suplican por este medio sus hijos, la licenciada Beatriz, Esperanza, María del Carmen, el licenciado Gabriel, Carlos, el profesor Francisco, el profesor Martín, Antonio Pascasio López, sus hermanos Celia y Joel López Ocaña, sus yernos Delma Román Díaz, Alberto Manuel Sánchez, nietos, sobrinos y demás familiares.

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5: El calor dejó de ser una molestia pasajera para convertirse en una amenaza mortal en Chiapas. Las cifras oficiales revelan una realidad alarmante. 28 casos asociados a las altas temperaturas en apenas una semana, de las cuales 25 corresponden a golpes de calor. Municipios como Tapachula, Tonalá y Arriaga concentran el mayor riesgo, además de encabezar la lista de afectados. Las elevadas temperaturas, que superan en un 30% las registradas el año pasado, confirman que el cambio climático impacta de manera directa a la salud pública en la entidad. El golpe de calor no distingue edad ni estrato social, pero sí impacta con mayor fuerza a quienes son más vulnerables. Niños, adultos mayores y personas con enfermedades crónicas enfrentan un alto riesgo de deshidratación y fallas orgánicas, incluso permaneciendo bajo la sombra o en espacios cerrados sin ventilación. Especialistas señalan que cuando el cuerpo supera los 40 grados centígrados y pierde la capacidad de regular la temperatura, las consecuencias pueden ser irreversibles. Sin embargo, en gran parte del estado, trabajadores agrícolas, ambulantes y transportistas continúan laborando bajo temperaturas extremas sin medidas adecuadas de protección. Hagamos conciencia sobre la gravedad y las consecuencias de este problema. Hasta el siguiente comentario.
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1: Las 8 con 50 minutos, escuchemos a los jefes, nuestra historia aquí en la DB de Tonalá.
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5: Las 8 de la mañana con 58 minutos. Pues bueno, señores y señores, nos pasamos a retirar, pero te dejo en la buena compañía de Gaby Domínguez, que en un momento más estará con ustedes, y otra rolita más que te dejo programada. Y ya sabes, en este martesito usted se porta muy mal, ahí me invita y vámonos, porque qué pantan, señores.
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4: Las 9 de la mañana con 13 minutos.
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0: cuando son las 9 de la mañana ya con 5 minutos. Bienvenidos, bienvenidos y bienvenidas a una emisión más de su programa El Vacilón Costeño. Les está saludando como siempre todos los días a esta bonita hora de martes con M de martes 26 de mayo. Miren nada más, qué chulada. Muchas gracias a usted por seguir en la buena sintonía, por seguir a través de este programa también, cual vamos a iniciar con música pachangosa, música para bailar. 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

0: 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Así es que iniciamos ya, vamos a iniciar el vacilón costeño, no sin antes recordarte números en cabina 966-663-0210. Repórtate con Gaby Domínguez que te estará acompañando para recibir llamadas, mensajes. Bueno, ¿qué te puedo decir? Hoy 26 de mayo. La negrita llamaba a su mamá. Ya es segundo día de la semana, ayer creo que estuvimos bien activos también, hoy martes con M de martes también estamos contentos y se celebra Felipe y Neri. San Felipe y Neri son los antorales el día de hoy, así nos marca el calendario particular. Muchas felicidades a quienes lleven por nombre Felipe o Neri, quienes le deseamos lo mejor de lo mejor. O tú también, si me estás escuchando y estás celebrando algún acontecimiento especial, pues házmelo saber. Con gusto también vamos a estar complaciendo. Por cierto, el día de ayer fue cumpleaños de Isamar. Le deseamos muchas felicidades. Creo que estuvo acompañada de toda su familia, de sus abuelitos ahí, de su abuelito Chabelito y de su abuelita Lucy, de sus papás, de Ernestina, ahí de su papá Luis, ahí también de su hermano Omar. Muchas felicidades, Isamar. Espero que te la hayas pasado muy bien. Saluditos también a doña Marta, a doña Ramona, ándele, doña Marta de Paz también en Bolsa El Arado, también a doña Ramona Caballero en la Colonia Popular Santa Fe, todos los días reportándose también con nosotros. Ahora sí, señor operador, vámonos para complacer, ¿no? Ah, bueno, vamos con este tema también que ya está en estos momentos más que listo, más que presto y más que dispuesto. Y luego vendremos con el tema que nos solicitó doña Ramona Caballero, con muchísimo gusto. Hola, hola, buenos días.
1: Buenos días.
0: Sí, buenos días, dígame.
1: Ah, mamita linda, nada más para aclararte que el santo es...
0: A ver, ahorita vamos a atender esta llamada telefónica.
2: Mami, ¿qué será lo que quiere el negro?
0: Bueno, vámonos con música, vámonos Capullo y Sorullo. Ella es la Sonora de Margarita, 9:11.

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momento son las 9 de la mañana, 19 minutos, 9:19. Cefuval informa a la familia Pascasio López, al no poder hacerlo personalmente, agradecen por este medio a familiares y amigos y a todas y cada una de las personas que estuvieron con ellos compartiendo el dolor de haber perdido a un ser querido, como fue la señora Rebeca López Ocaña, al cumplir el primer aniversario de su fallecimiento. Al mismo tiempo, los invitan a la velación de flores durante el día y la noche y a la misa que se oficiará el día martes 26 de mayo a las 6:45 de la tarde en la parroquia de San Francisco de Asís de esta ciudad. Suplican por este medio sus hijos, la licenciada Beatriz Esperanza María del Carmen, el licenciado Gabriel, Carlos, el profesor Francisco, el profesor Martín, Antonio Pascasio López, sus hermanos, Celia y Joel López Ocaña, sus yernos, Delma Román Díaz, Alberto, Manuel Sánchez, sus nietos, sobrinos y demás familiares. El duelo se recibe en calle 16 de septiembre entre las avenidas Puerto Arista y Ferrocarril, barrio San Francisco, aquí en Tonalá, Chiapas. Por el apoyo recibido, les damos las gracias. Descanse en paz la señora Rebeca López Ocaña al cumplir el primer aniversario de su fallecimiento. Descanse en paz. Somos el lado humano en los momentos difíciles. 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
1: Nueve de la mañana, 22 minutos. La familia de la Cruz Canizales les invitan a los rezos que darán inicio el día de hoy, el día lunes, que dieron inicio el día lunes 25 de la actual a las 4 de la tarde en el rancho La Perla, Camino Viejo a la ranchería Noyola, y a la Santa Misa que se oficiará también, que se oficiará el día lunes primero de junio a las 7 de la mañana en la parroquia de San Francisco de Asís, y a la velación de flores durante todo el día y la noche, que será aplicada en memoria del eterno descanso del alma de la señora Rosa Canizales Toledo, al cumplir el primer aniversario de su sensible fallecimiento. Invitan sus hijos Hilda, Zaira, Celia, Rosa, Iracema, Arturo, Jorge Luis y Héctor David de la Cruz Canizales, sus hermanos Emilio, Esther y Alicia Canizales Toledo, sus nueras, sus yernos, nietos, bisnietos, tataranietos y demás familiares. Por su asistencia a tan piadosos actos religiosos, les dan las gracias. Descanse en paz la señora Rosa Canizales Toledo al cumplir el primer aniversario de su fallecimiento. Descanse en paz. Servicios funerarios y velatorio Cabrera, ubicado en calle Francisco y Madero y avenida Joaquín Miguel Gutiérrez, con teléfono 966-101-9006, aquí en Tonalá, Chiapas, con servicio las 24 horas del día.
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0: seguimos avanzando en el Vacilón Costeño. Son exactamente las 9:24 minutos. Saludamos por ahí a la familia, dice. Ah, muchas gracias. Saludamos a nuestros amigos de Cabeza de Toro también en la buena sintonía. Muchas gracias. Terminación 4854. ¿Cómo andan los amigos de Cabeza de Toro? Ya andan al 100, ya andan desayunando. A todos los que andan desayunando les deseamos buen provechito. Desayune y eche taco rico y sabroso. Segundo día de la semana, martes, con M de martes, 26 de mayo. Y déjenme decirles que rapidísimo también se nos va a ir la semana, si Dios se lo permite. Dice por ahí que quieren un tema musical de El Reloj Cucú. Ok, gracias. Ok, sí, claro que sí. Creo que ya también ese tema ya lo programó el DJ. Ahorita vamos a escucharlo. Ahorita nos vamos a ir con un tema de los Carquis para complacer a doña Ramona Caballero, que nos está sintonizando ahí en la Colonia Popular Santa Fe. Así es que te saludo a ti que me estás sintonizando y seguramente ya estás en el trabajo, en la oficina, estás en el campo también, ¿no? Estás escuchándome ahí arreglando el potrero, no sé, ordeñando el ganado, porque también a esta hora pues no se termina el trabajo para nuestros amigos del campo. A nuestros amigos albañiles también, ahí los de la cuchara veloz, los que solitos se pega el cemento, nada más lo pegan así, ándele pues, qué rápido son esos albañiles de la cuchara veloz. A nuestros amigos también ahí, balconeros, electricistas, ahí a los ojalateros. Bueno, y si se me pasa alguno, pues ahí usted disculpe, pero les mandamos saludos. Vámonos con el tema de doña Ramona Caballero, para que siga usted bailando. 9:26.
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1: 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Seguimos avanzando en el vacilón costeño. Son exactamente 9:38 minutos. Pon a tiempo tu reloj, que no se te haga tarde. Oigan, vamos a enviar saluditos también a nuestros amigos del barrio San Felipe que nos están sintonizando y nos solicitaron también el tema de la metralleta, señor operador. Ok, también dice que ya lo tiene ya más que listo. 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Visita a nuestros amigos de Cocina Económica, los Tres Hermanos García, con un nuevo sazón poblano. 9:39 minutos, nos vamos a música. Vamos con una canción solicitada por nuestros amigos de Cabeza de Toro. Ándele pues, Cabeza de Toro, dice el señor. Vámonos con Aarón y su grupo Ilusiones, el tema que viene a continuación. Esto nos los canta El Reloj Cucú. Es El Reloj Cucú la canción, pero el grupo se llama Aarón y su grupo Ilusión. Y con esto seguimos complaciendo. Seguimos en el vacilón costeño.
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Seguimos avanzando, 9:45 minutos. 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
6: Regresamos nuevamente, 9:48 minutos. Recuerda que estás en el vacilón costeño, dicen por ahí, donde le aclara la vista y le encolocha el cabello. Vámonos con mensajes, vámonos a lo mejor con mensajes de audio de voz, señor operador. Póngame los mensajes de audio de voz, queremos escuchar.
7: Buenos días, Gaby. Bendiciones. Hola, ¿me puede felicitar al señor Gregorio Obando Espinosa?
6: Claro
7: que está cumpliendo 88 años, por favor.
6: Ándale, perfecto.
7: De parte de su hija Araceli, aquí en A Nicolás Bravo y San Francisco.

Muchas felicidades, las mañanitas, especialmente para don Gregorio Obando Espinosa, que está cumpliendo 88 años. Ándele, precioso, mire, 88 años, se dicen fáciles, pero no. Una larga vida que Dios le ha regalado y ojalá le siga regalando muchísimos años más para que también siga gozando al lado de toda su familia. Los saluditos van de parte de la señora Araceli, Araceli dice por aquí. Ok, nos escuchan, dice, en Nicolás Bravo y San Francisco, señor operador. Ok, perfecto. Muchas felicidades, su hija Araceli lo quiere muchísimo y le desea que en este día también pase un momento bastante bonito al lado de ella y al lado de toda su familia. A don Gregorio Obando Espinosa le decíamos lo mejor en este martes 26 de mayo. 88 años, 88 piñatas, 88 velitas, 88 pasteles. Oiga, oye, hoy sí va a estar echando la casa a don Gregorio, va a estar echando la casa por la ventana de parte de toda su familia. El pastel, el mole, pues no puede faltar. Así es que ahí nos mandan una foto donde manchen esa playera blanca de don Gregorio para saber si hubo mole o no. Nada más no inviten al señor operador porque luego le da el mal del puerco. Felicidades, felicidades, don Gregorio Obando Espinosa. Pásesela bien, 88 años al lado de toda su familia. Le deseamos lo mejor y bueno, las mañanitas pues no pueden faltar para los festejados aquí en Extremo.

ahí está con todo y cohetes, fanfarrias, mañanitas, especialmente para don Gregorio y para todos los cumpleañeros, quienes se reporten al 966-663-0210. Vámonos con música, vamos a ir con algo de La Metralleta. Ándele pues, creo que es Viri Primera, para complacer a nuestros amigos que nos están escuchando en San Felipe.

Oiga, doña Ramona Caballero, me comentaba que estaba haciendo tortillas, ¿eh? Ay, esas tortillas hechas a mano, calientitas, con un quesito y con crema. ¡Qué rico! ¡Qué delicia, doña Ramona! Nada más anda antojando, ¿eh? ¡Qué bueno, doña Ramona! Me da muchísimo gusto que siempre esté activa en todas las cosas que usted hace. ¡Qué bueno, siempre ande con toda la actitud! Vámonos entonces con música para complacer a los del barrio San Felipe y luego regresamos en el Vacilón Costeño 952. 8 y serán las 10.

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0: Las 10 de la mañana con 5 minutos. La familia de la Cruz Canizales les invitan a los rezos que darán inicio el día, que dieron inicio el día de ayer lunes 25 de la actual a las 4 de la tarde en el rancho La Perla, Camino Viejo a la ranchería Noyola, en la Santa Misa que se oficiará el día lunes 1 de junio a las 7 de la mañana en la parroquia de San Francisco de Asís y a la velación de flores durante todo el día y la noche, que será aplicada en memoria del eterno descanso de el alma de la señora Rosa Canizales Toledo al cumplir el primer aniversario de su fallecimiento. Invitan sus hijos Hilda, Zaira, Celia, Rosa, Iracema, Arturo, Jorge Luis y Héctor David de la Cruz Canizales, sus hermanos Emilio, Esther y Alicia Canizales Toledo, sus nueras, yernos, nietos, bisnietos, tataranietos y demás familiares. Por su asistencia a tan piadosos actos religiosos, les dan las gracias. Descanse en paz la señora Rosa Canizales Toledo al cumplir el primer aniversario de su fallecimiento. Descanse en paz. 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

0: la mañana, ya 7 minutos. Oigan, seguimos con otra hora más del Vacilón Costeño. La última hora, son 2 horas del Vacilón Costeño. Así es que sigue gozando y sigue disfrutando también de la buena música. 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Seguimos avanzando. Tengo saluditos por aquí, señor operador. Ahí hasta nos queremos enfermar de la garganta. No, sigan gozando, sigan disfrutando. Voy a mandar saludos ahí para doña Marlene. Preciosa, buenos días. ¿Cómo está? Buen provechito. Si está haciendo el desayuno, ya anda desayunando también con su familia. Doña Marlene en Infonavit del Prado, le mandamos un abrazo enorme con muchísimo cariño. Todos los días en la buena sintonía, doña Marlene. Hasta se me estaba olvidando su nombre, pero ya lo recordé nuevamente.
1: Oye, Poncho, ¿no quieres café?
0: Ándale, doña Marlena, buenos días. Bendiciones también de parte de Dios. Ahora sí, también para usted. Y felicitamos con muchísimo gusto nuevamente ahí para don Gregorio Obando Espinosa. Ahora las felicitaciones vienen de sus sobrinas Lupita Martínez Obando y de su sobrina Tita Martínez Obando. Oigan, ¿cómo lo quieren, don Gregorio Obando Espinosa? Él está cumpliendo 88 años el día de hoy, 88 hojitas, arrancándole a ese calendario particular, a su calendario personal. Muchas felicidades, don Gregorio Obando. La familia lo quiere muchísimo, de sus sobrinas Lupita Martínez Obando y de su sobrina Tita Martínez Obando. Y hace un momento más atrás también lo felicitaba su hija Araceli. Así es que las mañanitas para usted.

Entonces, nos vamos a canción, nos vamos a ir con algo para bailar. Se supone que es hora de la mañana, es hora de que andamos en activación, andamos haciendo el quehacer, probablemente también ya pensando en la hora de la comida, pensando en también en el aseo, en la oficina, el papeleo, bueno, todo lo que andemos haciendo, lo hagamos de una mejor manera, sobre todo en este segundo día de la semana, porque no es inicio de semana, pero sí ya es segundo día de la semana con M de martes, así es que sigan gozando. Vámonos entonces, después de escuchar las mañanitas para todos los cumpleañeros, ¿con qué nos vamos? De suéltela, D-Play. Ahí está, mira, los super caracoles, la de la tanguita roja.

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0: Las 10 de la mañana, 16 minutos, Cefuval informa, la familia Pascasio López, al no poder hacerlo personalmente, agradecen por este medio a familiares y amigos y a todas y cada una de las personas que estuvieron con ellos compartiendo el dolor de haber perdido a un ser querido, como fue la señora Rebeca López Ocaña, al cumplir el primer aniversario de su fallecimiento. Al mismo tiempo los invitan a la velación de flores durante el día y la noche y a la misa que se oficiará el día martes 26 de mayo a las 6:45 de la tarde en la parroquia de San Francisco de Asís de esta ciudad. Suplican por este medio sus hijos, la licenciada Beatriz Esperanza María del Carmen, el licenciado Gabriel, Carlos, el profesor Francisco, el profesor Martín, Antonio Pascasio López, sus hermanos Celia y Joel López Ocaña, sus yernos Delma Román Díaz, Alberto Manuel Sánchez, sus nietos, sobrinos y demás familiares. El duelo se recibe en calle 16 de septiembre entre las avenidas Puerto Arista y Ferrocarril, barrio San Francisco de Tonalá, Chiapas. Por el apoyo recibido les damos las gracias. Descanse en paz la señora Rebeca López Ocaña al cumplir el primer aniversario de su fallecimiento. Descanse en paz. Somos el lado humano en los momentos difíciles. 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

Ya andamos de regreso a las 10 con 21 minutos, 10:21. Oigan, estábamos atendiendo una llamada telefónica, es por eso que no estaba yo al aire, pero ya regresamos nuevamente. ¿Qué será lo que quiere el negro? Mami, ¿qué será lo que tiene el negro? O sea que anda ahí haciendo travesuras ese negrito. Vamos a ir con más música, no sin antes déjenme decirles algo bien importante. 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Mami, ¿qué será lo que quiere el negro? Mientras nosotros seguimos avanzando, claro que sí, vamos a mandar saluditos por aquí a nuestra compañera Cassandra de la Qué Buena, de parte de Luis Gabriel Espinosa Marroquín, que le manda saludos desde Tuxtla Gutiérrez. De igual manera también vamos a mandar saluditos, dice, para mis sobrinas, ándele pues, esas sobrinas, Guadalupe Ruiz Pineda y también Camila, de parte de la señora Flor Ruiz Pineda. ¡Qué chulada, preciosa! Muchas gracias, visitándonos desde Tuxtla Gutiérrez, ahí se encuentran en el barrio San Francisco, señor operador, barrio San Francisco, saluditos, que disfruten este momento agradable con su tía Flor Ruiz Pineda, que también les desea que tengan un excelente día, ahí para sus sobrinas Guadalupe Ruiz Pineda y Camila. Saluditos, preciosas, pásensela bien. Y sigan disfrutando. Vámonos con música entonces. Vamos para que se pongan a bailar en estos momentos. A lo mejor y le dé ganas de bailar a nuestros amigos del barrio San Francisco y a nuestros amigos de Cabeza de Toro. Más adelantito voy a complacer con muchísimo gusto. Vámonos entonces con esto que se llama y suena así.

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2: A días del arranque del Mundial de Fútbol, autoridades de salud capacitarán al personal de la institución en Chiapas, quienes elaborarán en puntos clave para la detección oportuna de riesgos sanitarios, debido a que la entidad cuenta con conectividad estratégica y destinos de relevancia. De acuerdo con Yasmín Pérez Martínez, jefa del Departamento de Vigilancia Epidemiológica de la Secretaría de Salud Estatal, se activarán dentro de los filtros sanitarios a personal capacitado para identificar signos de alarma que puedan orientar a un diagnóstico sospechoso o probable de enfermedades como el antivirus. Aun cuando estas acciones operan de manera continua, se reforzará la estrategia que se intensificará en terminales aéreas, terrestres y marítimas para identificar cualquier sintomatología de forma inmediata. Con la aplicación de estas medidas, que incluyen termómetros digitales, distribución de gel antibacterial y monitoreo permanente, las autoridades buscan garantizar un entorno seguro tanto para los visitantes como para la población durante toda la justa mundialista. Hasta el siguiente comentario.
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0: Las 10 de la mañana, 36 minutos. 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

0: Las 10 de la mañana, 38 minutos. Cefuval informa la familia Pascasio López, al no poder hacerlo personalmente, agradecen por este medio a familiares y amigos y a todas y cada una de las personas que estuvieron con ellos compartiendo el dolor de haber perdido a un ser querido, como fue la señora Rebeca López Ocaña, al cumplir el primer aniversario de su fallecimiento. Al mismo tiempo, los invitan a la velación de flores durante el día y la noche y a la misa que se oficiará el día martes 26 de mayo a las 6:45 de la tarde en la capilla de San Francisco de Asís de esta ciudad. Suplican por este medio sus hijos, la licenciada Beatriz, Esperanza, María del Carmen, Lisi y el licenciado Gabriel, también Carlos, el profesor Francisco, el profesor Martín, Antonio Pascasio López, sus hermanos Celia y Joel López Ocaña, sus yernos Delma Román Díaz, Alberto, Manuel Sánchez, sus nietos, sobrinos y demás familiares. El duelo se recibe en calle 16 de septiembre entre las avenidas Puerto Arista y Ferrocarril, barrio San Francisco, aquí en Tonalá, Chiapas. Por el apoyo recibido les damos las gracias. Descanse en paz la señora Rebeca López Ocaña al cumplir el primer aniversario de su fallecimiento. Descanse en paz. 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

0: estoy de regreso nuevamente con ustedes aquí en el Vacilón Costeño. Prácticamente, bueno, ya estamos casi por finalizar. Escucharemos los últimos temas. Le mandamos saludos a todos nuestros amigos que nos están escuchando ahí en el mercado Manuel Larrainsar. Y a todos los que andan de vacaciones también, aunque no sea día vacacional, fechas vacacionales. Pero algunos, bueno, dicen, bueno, me voy a tomar el tiempo porque tengo ahorita vacaciones algunos días, pues me voy a festejar o me voy de viaje con mi familia. Es bonito estar con la familia también. Y cuando se puede, pues hay que hacer ese viaje. Aunque sea unos 15 días. 8 días, también te sirve mucho para que tú pases un momento bonito y te desestreses también de todo lo cotidiano de todos los días. Yo sé que a veces tenemos que trabajar con muchas ganas, con mucho entusiasmo, porque también es parte de la vida, ¿no? Es parte de la naturaleza, es parte del ser humano, pero también hay que darse su tiempecito para todo. Recuerden que el trabajo siempre va a estar ahí, nadie se lo lleva, pero el ser humano también tiene que darse también los gustos, pero así, con todo, todo con precaución, todo tranquilo, pero también como ser humano y el cuerpo también de repente lo necesita. Así es que nosotros vamos a seguir avanzando. Son las 10:42 minutos. Estamos ya en el Vacilón Costeño.
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0: Oigan, parece que por aquí tengo audio de voz. Vamos a checar antes de retirarnos también. Vamos a seguir con más música, pero recuerde que son 2 horas nada más de música para bailar, música alegre, música para que usted se ponga a mover el cuerpecito. Checamos este audio de voz a ver qué nos dicen por aquí, señor DJ. Ya, a ver, chequemos.
2: Saludos para la familia Santiago Toledo, que los escuchamos aquí en Tuxtla Gutiérrez. Saludos para don Mariano, que está escuchando la radio. La canción del sombrerón quiere don Mariano. Escuchando la radio.
0: Don Mariano.
2: Gracias y bendiciones.
0: Gracias, igualmente preciosa. Hay otro, ¿verdad?
2: Buenos días, saludos para la señora María Cruz. Si me pone por una canción la del hombre, el hombre del sombrerón.
0: El viejo del sombrerón es. Ok, muchas gracias. Bien contenta, doña Mariana Cruz, esa sonrisa de alegría. ¡Qué preciosidad! ¡Qué chulada! Saludos entonces para el señor Mariano, saludos desde hasta Tuxtla Gutiérrez, porque hasta allá nos están sintonizando, y también a doña María Cruz también, que anda bien contenta. Claro que sí, vamos a ir con ese tema y después creo que tenemos de cartoncito a cartoncito de cerveza, ¿verdad? Ok, vamos a ir complaciendo con los temas musicales. Muchas gracias, sigan la buena sintonía. Ahorita vamos a complacer a nuestros amigos de Tuxtla Gutiérrez. Gracias, vámonos con más canciones aquí en el Vacilón Costeño.

0: Señorita, ¿a la orden la llevo?
1: No, gracias. Estoy esperando al

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0: minutos y serán las 11 de la mañana. Nosotros seguimos con información. 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
0: Eso es todo, es Nelson Cancela y Cartoncito de Cerveza. Con este tema vamos a despedir el Vacilón Costeño, pero yo regreso una media hora más, así es que no le cambies.

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Seguimos con más. Oigan, vamos a estar media hora más con música bonita también. Hace un momento me pidieron el tema musical de Vicente Fernández, de ahí para complacer al señor Gregorio Obando Espinosa, que está cumpliendo años, 88 años. Y el tema musical era de Vicente Fernández, mi viejo, y es el momento ahorita donde tengo la media hora de programar algunas canciones que ustedes me están solicitando. Así es que con muchísimo gusto vamos a poner ese tema musical ahorita. Ya está programado, de hecho, así es que ahorita lo vamos a escuchar. Ahí saludos a la terminación 8465. Dice: buenos días, feliz martes, que Dios te bendiga hoy y siempre, que su amor te guíe, su paz te acompañe y su presencia te llene de alegría. Feliz día y un buen momento, gracias a Dios. Bueno, muchas gracias y suerte a todas las familias. Gracias a la terminación 8465 por hacernos llegar esta imagen. Y bueno, también ya le dimos lectura. Vámonos entonces con este tema musical. Son las 11 de la mañana con 4 minutos. Vicente Fernández nos canta Mi Viejo.

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0: Así es, sigue disfrutando también con nosotros esta media hora de música bonita, música también para que sigas disfrutando y sigas escuchando Extremo 101.5. ¿A poco no, señoras y señores? 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
0: Ahora sí nos vamos con la llamada AK7 11 14 minutos. No le cambies, seguimos avanzando.

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buenos días, amigos. Saludo a su Dios interior en este preciosísimo martes 26 de mayo. 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

Agüita y coco. Ya viste. 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Ay, otro, pues sí. 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Muy bien, ahora dice acá, fíjense ustedes que dice acá, tener a mamá, fíjense, escuchen, tener a mamá es como tener siempre una manta para el frío. Es como tener un pañuelo para cada lágrima, un bastón para cada caída, un paraguas para la lluvia, un trozo de pan para el hambre y un vaso de agua para la sed. O sea, todos somos la mamá, ¿no? Sin la mamá, ¿quién sabe? Ay, a mí que me interesa, que no sé qué, que vales madre y que, ah, qué cosa. No hay como tener a su mamá. El que la tenga, consérvela porque además está ahí arriba Diosito que está viendo todo. Ok, dice acá, vamos a ver, dice acá, buenos días chatita, por favor, en tu programa de radio envía felicitaciones a mi nieta Ximena Torres Rizo.
¿no? De parte de su abuelito Jesús Humberto Rizo Hernández. Muy bien. Pues ya salió al aire eso y nos vamos con los chistes, ¿o qué? Yo estaba, fíjense que yo traía en mi cuaderno, que no, pero dije yo voy a arrancar de mi cuaderno esto para tenerlo más aquí con mis cosas. ¿Qué cosa? Pues a ver dónde lo dejé. Bueno, pues. 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Muy bien. Ahora, déjeme ver qué dice aquí. Aquí dice, dice que tomar un vaso lleno de agua después de comer reduce el ácido en la boca un 60%. Y baja considerablemente el riesgo de contraer caries. Bueno, pues está bien. Entonces debemos de tomar un vaso de agua después de comer, porque así dice que reduce el ácido en la boca un 60% y además pues nos ayuda a bajar el riesgo de contraer caries. Muy bien, hay que hacerlo, ¿verdad? Ay, pero ¿cómo tomar agua después de comer? Un poquito, un vasito, ¿qué te cuesta, hombre? Te están diciendo que es por tu bien. Ah, bueno. 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Muy bien, otra. Bueno, pues otro en lo que me buscan unos chistes ahí. 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Muy buenos días, chatita. Si le puedes mandar saludos a mi abuelo Jacinto Pérez López de parte de su nieta Luz Naomi. Te escuchamos aquí en Paredón, chatita. Y lo quiere mucho, gracias. Y lo quiere mucho. ¿Qué quiere decir? Ella quiere mucho a su abuelito. Ah, bueno. Así es que Luz Naomi, quiere mucho a su abuelito Jacinto Pérez López y lo manda a saludar. Allá están en Paredón. Así es que entonces, pórtate bien para que tu abuelito te herede ahí una canoa.
Ay, Dios mío. 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Veamos qué dice aquí. La falta de respeto y de educación de los alumnos para con los docentes deja ver el tipo de familia que los crió. Ay, tatita, pues sí, en partes tienen razón. Porque la educación viene de casa, primero, más que nada. Recuerden que siempre les digo, hay tres clases de educación. La que recibe uno en casa, que son los valores, ¿no? Todas esas cosas que uno, que toda la vida van a prevalecer. La que recibe uno en la calle, que es lo que uno aprende. Y eso, pues te lo guardas y cuando lo puedes utilizar, lo utilizas y si no, lo desechas. Y la de la escuela, que es quien te forma para ser todo un profesionista. Así es que, mamá, por favor, eduquen a los niños desde chiquitos, no que comienzan ahí. ¡Órale! ¡Miéntale la madre! ¡Órale! ¡Dile esto! ¡Dile el otro! ¡Dile cadejo! ¡Dile! Oye, a los niños ni saben lo que están gritando, pero ya los están educando de esa forma. Así es que mamás, por favor, bueno, dice acá, es deber de los padres enseñar a sus hijos el debido respeto a los maestros también y a sus semejantes, porque también luego les faltan el respeto a los maestros. Llegan a la escuela y se sienten muy fregones, ¿no? Como no hicieron la tarea, como no les gusta estudiar, como en sus casas no los ponen a estudiar tampoco, pues ya llegan gritándole a los maestros. No, no es así. No es así, porque la verdad que los maestros, mi respeto para los maestros, porque ellos son los que nos forman también, ¿no? 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

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Muy bien. Otro. Pero antes, déjenme ver si tengo algún chiste ya aquí listo, porque voy a mandar saludos también para María Magdalena Morales Aceituno. Un abrazo, hermana. María Magdalena Morales Aceituno, ahí en este. Ay, Dios mío. ¡Se me cayó! ¡Ah! ¡Tacos! 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El teléfono 30210 no ha sonado, pero ni el mudo me ha llamado. No, qué barbaridad. Están pero calladitos. Están pero apuraditos. Ocupaditos. Bueno, no le hace. Yo voy a seguir trabajando porque a mí me puso Diosito a trabajar. Y ahora le dice, apúrate, chata, chiste, dice aquí, miran nada más. La mamá de Arturito, muy enojada, le dice, a ver, Arturito, ¿por qué le pegaste a tu hermana con la silla? Ay, mamá, porque el sofá está muy pesado. Ay, Dios. Otro. A ver, una señora bromista toma el teléfono, marca y le contestaron, bueno, ¿se encuentra el señor tirado? Sí, se encuentra. Ay, pues levántelo. Ay, nada, está muy chocante. Ah, otro. ¿No es cierto que los niños vengan de París? Todos sabemos que los recién nacidos no tienen pasaporte. Ah, bueno. Eso. Otro. Ah, búsquenme otros buenos porque ustedes siempre me andan dejando en mal. No me buscan buenos. 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

0: 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Bueno, pero antes déjeme ver y me voy a ir también. ¿Saben a dónde? ¿A dónde? No. Allá tampoco. No me anden mandando a otro lado. ¿Qué creen ustedes que les voy a hacer caso si me mandan allá? No, hombre, seguirán ustedes, pero yo no. Yo mejor les voy a contar un chiste que dice aquí. Llega el niño a su casa y le dice al papá, ¡chiste, chiste, chiste! ¿Cómo? Sí, le dice al papá el niño. ¡Papá! ¿Te acuerdas que una vez te expulsaron de la escuela por latoso? Sí, mijito, sí, yo te lo platiqué. Pues la historia se repite conmigo, papá. ¡Ay, Dios! ¡Otro! ¡Otro! ¡Mesero! Lo he llamado 5 veces. ¿No tiene usted orejas? Sí, señor. ¿Fritas o en vinagre? ¡Ay, Dios! ¡Otro! ¡Otro! Una nena le platicaba a su compañera de escuela. Ayer llevaron a mi abuelita a que le sacaran 3 dientes. ¿Pero cómo? Si tu abuelita ya no tiene ni uno. Bueno, la llevaron a que se lo sacaran del estómago, porque se los había tragado. ¡Ay, Dios! ¡Otro! ¡Otro! ¡Otro! ¡Otro! Aviso en un pueblito. ¡Atención, atención! Próximo domingo, gran carrera de burros. Solamente podrán competir los vecinos de este pueblo. ¡Órale! 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Muy bien. Atrás, atrás, déjenme ver. Tirudidaira, larirudairudi. Tócale las mañanitas a mi hermano. Bueno, de suerte que dice las mañanitas que yo le toque, ¿no? De estérito, de... muy bien. Muy bien, pero no le voy a tocar las mañanitas, le voy a tocar, déjame ver aquí, Voces Ciudadanas, saludos para todos ustedes. Chatita, saluda al doctor Juan Francisco Antonio Vázquez de parte de sus papás. Saludos o felicitaciones, no me ponen bien. Chatita, saluda al doctor Juan Francisco Antonio Vázquez de parte de sus papás. Ok, ahora aquí, Esperanza Sancho León. Chatita, buenas tardes. Quiero me haga favor de felicitar a mi hermanita Esperanza que se encuentra en México, en Lomas de Atizapán de Zaragoza. La felicitación es de parte de su hermanita Esther Judith Sancho León García. Chatita, buenos días. Esperanza Sancho León. Ok, ya salió al aire. A ver aquí en Voces Ciudadanas. Pues no, porque tengo que entrar y se va a escuchar y no sé qué cosa sea. Voy a mandar saludos a Chivardi. Aquí está, está aquí en La Farola. El amigo Chivarde. Ya, hermana, ya me vas a comenzar a decir. Bueno, hermana, que está bien con... Muy bien. Bueno, ya me comenzó a decir mi hermana aquí que ya, y yo le hago caso. Porque si no, ¿para qué quieren que si no le hago caso? Apenitas. Apenas. Yo pensé que ya me había pasado y que estique el otro, que para qué. Y lo que pasa es que está, ella bosteza y bosteza, se aburre con mi programa, dice. Así ustedes no llamaron, qué barbaridad. No, no, no, no, no, no, no. Joel, ¿cómo estás, hermano? Allá en Veracruz. Y bueno, ok. Queda para mañana. Sean todos muy felices. Buenos días, buen provecho. Su amiga La Chata Gutiérrez, como todos los días, les recuerda que la risa es remedio infalible.
1: 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Son las 12, la hora de La Tonalteca.

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1: Las 12:03.
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0: ¿Qué tal, amigos? Muy buenas tardes en este martes 26 de mayo del 2026. Es un gusto darles la más cordial bienvenida a este espacio de denuncia ciudadana y de opinión pública. Gracias por estar con nosotros. Les saluda con el gusto de siempre su servidor Eduardo Espinosa Antonio. Y les recuerdo la línea telefónica y mensajero de WhatsApp para que nos haga llegar su reporte, su denuncia a través del 966-6630210. Bienvenidos y de antemano desearles un excelente martes. Ya estamos desde luego en el punto medio de este día y les deseamos que tenga una muy bonita tarde. Vamos a comenzar con desde luego la información y con lo que usted nos va a compartir en este 26 de mayo. Antes de pasar con los comentarios, le pedimos una disculpa una vez más porque ayer no tuvimos los suficientes minutos para llevar a cabo la programación por pues la situación que se nos presentó con los constantes bajones de luz. Tuvimos detalle con nuestro transmisor, no podíamos salir al aire al 100%. Posiblemente en algunas comunidades no alcanzábamos a llegar al 100%, estuvimos con dificultades e incluso la misma ciudadanía nos estaba llamando para darnos a conocer en qué condiciones estábamos saliendo al aire y claro que en su momento estuvimos completamente fuera, ¿no? Fuera del aire, pero de antemano le agradecemos su comprensión. En estos momentos ya estamos al 100%, no se ha presentado bajones de luz en estos momentos, esperando que así estemos a lo largo de la hora. Y pues bueno, quiero preguntarles a los amigos de Mediomonte, a los amigos de el barrio Las Flores, ayer tuvimos reporte de ellos, preguntarles si ya hay alguna respuesta de por medio para que le demos continuidad a esta situación que están viviendo los pobladores de la colonia de, bueno, en este caso de Mediomonte, que ayer se estaban comunicando con nosotros para apoyarlos y canalizar la información. Nos enviaron el número de reporte. También, por lo consiguiente, los amigos del barrio Las Flores, aunque de ellos no tenemos número de reporte, quedaron en que por la tarde de ayer lunes pasarían una vez más allí a las oficinas y nos estarían informando qué fue lo que pasó, sino para desde luego darle seguimiento por otro lado, pedir el apoyo con otras personas y que pues esta petición, sí, de acuerdo a las necesidades que pues tenga el transformador o las redes de distribución o el problema que haya, se le pueda dar solución lo más pronto posible. Las 12 con 10 minutos, dice por acá, terminación 36. Buenas tardes, Eduardo. Para pedirte que nos apoyes, soy una persona discapacitada y he tratado de comunicarme al DIF municipal. Dice, me quiero comunicar al departamento de despensas para discapacitados. Tengo dos números, uno que es el de desayunos escolares y el otro de la dirección, pero en uno no me dan esta información. Lo que pasa es que quiero dejar mi nuevo número telefónico para cuando me den mi despensa estatal. Bueno, ok, voy a pasar tu información, mi estimado, la persona que se comunica con nosotros. Voy a pasar tu nuevo número telefónico. Del número que me estás ahorita escribiendo, ese es el número con el que cuentas en estos momentos para que yo pase tu información, tus datos personales a la dirección del DIF municipal de Tonalá. ¿Sale? Por favor, mándame tu nombre completo y desde luego el número telefónico que quieres dejar. Ok, bueno, son las 12 con 11. Eduardo, buenas tardes, disculpa la molestia. Estamos mandando mensajes reportando un poco de escombro que hay en la calle y no nos hacen caso. Cuando llueve nos entra agua aquí a la casa por ese escombro que está en la calle central sur de la escuela Juan Jaime Sabines, hacia abajo, aquí en el municipio de Arriaga. Bueno, con muchísimo gusto le damos seguimiento. Si tiene una fotografía, envíela por favor para que le demos seguimiento con los amigos de Desarrollo Urbano u Obras Públicas, que también nos puede ayudar con esta situación que tienen en la calle central sur de la escuela Juan Jaime, allá en Arriaga. Bueno, si tienen imagen, mándemela por favor, ¿sale? Para que le demos seguimiento. Bueno, son las 12:12. Vamos a tener en unos momentos más la visita del abogado Medina para que nos dé información muy importante, muy pendiente, por favor, con lo que nos viene a platicar. Vamos a abrir un paréntesis con esta importante información que nos vienen a proporcionar para que esté pendiente. Tenemos llamada de promedio y vamos a atender con mucho gusto. Son las 12:12. Seguimos en nuestra ciudad.
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0: Amigos del auditorio, estamos de regreso exactamente a las 12 con 17 minutos. Y bueno, les comentábamos antes de el corte comercial, hoy tenemos visita en cabina y quiero saludar con mucho gusto al abogado Jesús Medina Cigarroa, a quien tenemos en cabina hoy en esta tarde. Licenciado, bienvenido, muy buena tarde.
1: ¿Qué tal? Buenas tardes, muchas gracias por la invitación una vez más, acudiendo aquí a tu cabina. Muchas gracias.
0: Muy
1: un
0: bien.
1: Saludo a todo tu auditorio.
0: Muy bien, licenciado. Bienvenido a esta que es su casa, Radio Núcleo, y en estos momentos vamos a activar la Medina Señal.
1: Es correcto.
0: Así es. Y bueno, pues usted pues es abogado muy conocido, muy reconocido, sobre todo por la trayectoria que tiene, ¿no? Trabajando con pues justamente muchas situaciones, ¿sí? Y hoy vamos a precisar alguna de ellas, abogado. Por ejemplo, podemos precisar en temas laborales, ¿sí? Situaciones que se presentan dentro de este ámbito. ¿Qué nos puede usted informar y cómo podemos acudir con ustedes?
1: Gracias, te agradezco. Mira, en materia laboral es muy importante. Todo el mundo está relacionado con el trabajo. Tú estás aquí, estás ejerciendo una labor, una función, tienes una relación laboral, tus compañeros tienen una relación laboral, tu claro. novia, tu esposa, tu papá, tu mamá, todo gira en torno al derecho laboral. Luego entonces se vuelve importante conocer nuestros derechos y por eso agradezco esta invitación, porque también conocer tus derechos es ejercer tus derechos. En materia laboral es importante que los trabajadores y los patrones conozcan sus derechos y conozcan sus obligaciones, porque es muy fácil demandar a un patrón o es muy fácil despedir a un trabajador, pero cada uno de ellos tiene derechos que hay que ser respetados. Y si no lo respetas, vienen las consecuencias legales. ¿Cuáles son esas consecuencias legales? Para un trabajador, evidentemente, pues pierdes tu trabajo, quedas en el limbo, jurídicamente hablando, porque pues no tienes prestaciones, no tienes ciertos derechos que pudieras tener, pero el patrón o la empresa donde trabajas no te lo dan. Y por parte del patrón, pues evidentemente enfrentas una consecuencia jurídica que puede afectar tu patrimonio o inclusive la estabilidad de tu empresa, económicamente hablando, frente a una demanda laboral.
0: Muy bien, es importante recalcar esto, abogado, porque pasa que cuando se presenta, ¿no?, un despido, no sabemos qué hacer en ese momento, ¿sí? Y para eso ustedes como profesionales jurídicos, ¿sí? ¿Cómo podemos buscarlo? ¿Cómo podemos contactarlo antes de pasar ahorita con los demás temas que es importante platicarlo?
1: 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Con esa trayectoria es conocida la firma, la Medina Señal. Okay. Esa lo bautizamos hace como unos 5 años para establecer una identificación dentro de este mundo que es el derecho. En el derecho laboral es importante que tú puedas tener y conocer tus derechos. ¿Qué puedes hacer? ¿Qué es lo que debes hacer? 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Es mi teléfono personal, que yo lo tengo 24 horas, que aclaro, a veces no puedo contestar porque estamos en audiencia, o estamos, como en este tema, no puedo contestar ahorita el tiempo que dure esto. Claro. A veces las audiencias tardan, son muy largas y a veces no podemos contestar, pero posteriormente nos comunicamos. Con un mensajito ya tenemos el dato y los comunicamos. Pero ¿qué tenemos que hacer? Primero, buscar la asesoría. Esa asesoría tiene que ser técnica y especializada, porque desafortunadamente a veces buscamos al amigo, al primo, al vecino que tuvo una experiencia similar y le preguntamos qué puedo hacer. No, tienen que buscar abogados especialistas. Esta materia laboral, y te lo digo con mucho respeto a todos mis colegas de la zona, tiene que ser un estudio técnico, tiene que ser con abogados que realmente conozcan esta materia. Son muy pocos los que conocen realmente esta materia y es ahí donde entra el problema, tanto para trabajadores como patrones. ¿Qué tenemos que hacer? Primero, acudir al centro de conciliación. Hay 2 centros en el estado, uno está en Tapachula y uno está en Tuxtla Gutiérrez. ¿Cómo acudes a ellos? A través de una cita en el portal, pero tienes que buscar un despacho o un abogado que te represente para poder hacer ese trámite. ¿Lo puedes hacer tú como ciudadano? Sí. El problema es que te vas a enfrentar a conceptos jurídicos que no conoces. Por eso necesitamos la asesoría. Ese es el primer paso. Pero tenemos un término para hacerlo.
0: Claro.
1: Tenemos un término para hacerlo. Y eso es muy importante, porque me ha tocado casos aquí en Tonalá, precisamente, que la gente se confía. De decir, ah, bueno, luego lo hago. Ese luego lo hago pasa 3 meses, pasa 4 meses, pasa 5 meses. Tenemos 2 meses, amigos, para poder ejercer este derecho. Okay. 2 meses, ¿ok?
0: Esto en lo que respecta al tema laboral.
1: Al tema laboral.
0: Eso es lo que justamente también le íbamos a preguntar, licenciado, que se espera el tiempo y a veces hay papeles que se están presentando y que se tienen que firmar.
1: Sí, mira, todas estas solicitudes las tienes que firmar y las tienes que presentar dentro de un término. Uh-huh. El derecho es muy claro, es muy práctico. Si tú dentro de cierto término no ejercitas tu derecho, podrás tener la razón, podrás tener las pruebas, pero si no tienes el término dentro del cual tú vas a presentar tu demanda o tu solicitud, estás perdido. Seas patrón o seas trabajador, porque también para el patrón aplica en casos de rescisiones laborales. Hay términos para realizar las rescisiones laborales. ¿Qué es esto? Rápidamente te digo, es el despido justificado para un trabajador.
0: Ok, hay muchos temas que poder platicar, abogado. Pasemos a otro también que es muy importante, el tema de los divorcios. Para muchas personas que ahorita nos están escuchando y están en ese proceso, ¿en qué momento tenemos que activar la medida señal ante este tipo de situación?
1: Mira, el derecho familiar es amplísimo. Y desafortunadamente últimamente se están dando muchos conflictos dentro de las familias, dentro de los matrimonios.
0: Ok.
1: ¿Qué pasan a traer a los hijos? Y esto tiene que ver con la convivencia, esto tiene que ver con la guarda y custodia, y esto tiene que ver con un tema que se está dando mucho, que se llama la sustracción de menores.
0: Okay.
1: ¿Qué es esto? La sustracción de menores es cuando un padre o una madre le arrebata del seno familiar o del lugar donde se encuentra el niño, lo arrebata, o la niña, lo arrebata y se lo lleva a un lugar distinto. Se lo lleva, le impide que el papá o la mamá lo vea. Eso se llama sustracción de menores.
0: Esto sin el consentimiento de la pareja.
1: Evidentemente sin el consentimiento y obviamente sin una causa justificada, okay. Que es ahí donde entra la legalidad. La causa justificada tiene que ver con un convenio judicial o tiene que ver con una sentencia judicial. Eso evita la sustracción de menores, pero si no lo hay y te vas y te lo llevas a otro domicilio, a otra ciudad, a otro estado, a otro país inclusive, entra el tema de la sustracción. O aquí mismo, con el hecho de que no te permita poder verlo, justificando supuestamente que lo estás maltratando, de que tiene algún riesgo. O sea, esas justificaciones razonablemente podrían ser válidas, pero si no está legalmente autorizado, es inválido.
0: Muy bien. Es importante todos estos temas porque, bueno, son situaciones que hemos visto, ¿no? A través de redes sociales se han compartido imágenes de niños como alerta Amber y muchos de estos casos son precisamente por extracción de menores.
1: Precisamente, es lo que te estaba yo comentando. Uh-huh. ¿Qué sucede? Para que se dé una sustracción de menores, el padre o la madre que lo cometa no tiene que tener una causa justificada. Es decir, ¿cómo yo evito eso? Bueno, voy al juzgado y realizo ciertas acciones civiles, familiares, que me permitan no incurrir, porque la sustracción de menores es un delito. Eso es un delito. Cuando hablamos de sustracción de menores es porque se está haciendo una investigación en la fiscalía y eso da origen al no saber el paradero, al no tener localizado al menor, a que se active el alerta Amber.
0: Muy bien. Y dentro de esto también está el tema de las pensiones, abogado.
1: Sí, fíjate, ahí te va. Comúnmente sucede, y se lo digo a los varones y se lo digo a las mujeres, no caigan en el tema, en el falso positivo de decir voy a quitarte el niño, voy a quitarte a la niña para que yo no te pase pensión. Normalmente utilizan a los menores, a los niños, como una moneda de cambio. Yo tengo al niño y ya no te paso pensión. Yo tengo al niño y evito una obligación. No, porque al final de cuentas a quien perjudican es a los menores. Quien sale lastimado, quien sale vejado, quien sale completamente dañado son los niños. Ese es el problema, que nosotros los adultos no nos damos cuenta. Entre parejas pueden tener los problemas que quieran, pero no pasen a traer a los niños, porque al final de cuentas estamos en el juzgado haciendo escuchas de menores, con un grupo de psicólogos, trabajadores sociales, fiscales del Ministerio Público, exponiéndolos precisamente a un trauma que con posterioridad vuelven patrones a repetirse. Sí, están claro. Dañados los niños.
0: Claro, muy bien, importante esto que está recalcando, abogado. Pues hay muchos temas. Si el tema de lo que es la abogacía, claro, para atender diferentes situaciones es muy amplio. Abogado, su presencia en estos momentos es muy, pero muy importante. Yo sé que allá afuera hay muchas personas que están buscando la asesoría con profesionales. ¿Dónde lo podemos encontrar, abogado, o cómo podemos visitarlo personalmente? ¿Dónde está?
1: 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Estamos en todas las plataformas para dar una asesoría principalmente y posteriormente, en caso de que acepten nuestros servicios, pues proporcionárselos.
0: Muy bien, tal como nos lo ha ahorita compartido, esta asesoría, parte de los temas que hoy pues ha comentado. ¿Algo más que nos puede agregar, abogado, con esta participación en nuestra ciudad?
1: Primero que nada, conocer tus derechos. Es tu derecho. Es importante siempre buscar la asesoría adecuada. A veces, desafortunadamente, nos confiamos y pensamos que acudimos con la persona idónea, pero es importante ver los perfiles académicos, los perfiles profesionales y también la trayectoria que tengan. En este negocio, amigo, te tengo que decir, para unos soy el bueno, para otros soy el malo. Si hoy recupero una niña, obviamente la familia del contrario me va a desear buenas noches, ¿tú crees, no? Si no la recupero, de todas maneras queda uno en un escenario en el cual ni es el bueno ni es el malo, sino simple y sencillamente aplicamos la ley.
0: Claro.
1: Hay un tema importante que quiero retomar, por ahí me hacían unas preguntas y un comentario hace un momento. Los procesos no todos son iguales. Podrá ser el mismo delito de sustracción, podrá ser la misma acción civil o el mismo despido laboral, pero ningún caso es igual. Hay casos que lo resuelve uno de la manera muy rápida y hay casos que a veces, inclusive el más antiguo que tengo es del 2004. Te imaginarás, casi 21 años sí. El juicio, larguísimo, y ya está ganado, todavía no lo puedo cobrar, es un tema laboral. Por eso aprovecho este micrófono y me excedo un poquito los minutos que me estás prestando para decirle, porque tengo muchos representados en la costa, muchos que te escuchan y que me estarán escuchando y siempre tienen la oiga, ¿y por qué mi caso no se resuelve? ¿O por qué mi caso no avanza? Porque todos los procesos son completamente diferentes y son esos, procesos. ¿Qué es un proceso? Pasos que hay que seguir y que no olviden, no estamos peleando más que con otra parte, y la otra parte tampoco se deja, porque claro, hay intereses de por medio, y más aún si se trata de instituciones públicas.
0: Muy bien, abogado, yo creo que vamos a aprovechar ahorita un minuto más aquí con producción. Hay una pregunta que le están haciendo, no sé si nos regala. Adelante. También la asesoría, aprovechando que está con nosotros, dice, Eduardo, si le puedes preguntar al licenciado, ¿qué puedo hacer? Que ya que trabajé, dice, voy a decir 9 años, sin prestaciones, seguro. Cuando yo salí en octubre, dejé de trabajar y me dijo el patrón que fuera en diciembre para mi finiquito y firmar papeles. Fui y me dijo que regresara en 2 meses y volví a ir y me dijo, ahí te voy a marcar, y no lo ha hecho. ¿Qué puedo hacer? Mi trabajo fue en un restaurante. Ya le avisé 3 meses antes y cada mes me decía lo mismo.
1: Precisamente al inicio de la charla yo te decía que existen términos para todo. Pero si esta persona, que comúnmente pasa eso en las comunidades, te digo, cuando no están bien instruidas o asesoradas, les dicen, ven en un mes en lo que se genera tu pago, ven en 2 meses, se transcurrieron los 2 meses que la ley te permite.
0: Claro.
1: Pero si esta persona tiene esa comunicación guardada a través de medios electrónicos, correo, teléfono, si los tiene, podemos generar un tema de discriminación. Okay. Hay un delito en el artículo 324 del Código Penal de Chiapas que establece la discriminación y atentados contra la dignidad. Si eso ocurrió tal cual me lo estás diciendo, tendríamos que proceder penalmente. ¿Por qué? Porque atentaron contra su dignidad. Y en ese precepto legal del Código Penal dice que si una persona le niega el derecho a recibir sus pagos o prestaciones laborales, es evidente que está atentando contra la dignidad humana. Y aquí voy a hacer un paréntesis enorme, porque surge un derecho que se llama derecho humano, ¿sale? El principio pro operario, ¿qué significa esto? Todo lo que favorezca a un trabajador. Todo eso existe dentro de la norma y es un derecho humano que permite poder exigir el cumplimiento, no dentro de la materia laboral, pero sí dentro del carácter penal, en la acción penal que permite acusar a esta persona por discriminación porque le negó, siempre y cuando obviamente tengamos ese respaldo que me estás diciendo.
0: Claro. Muy bien, perfecto. Abogado, pues yo creo que a través de la llamada y tenemos más mensajes, hay muchas dudas con
1: por mí me quedo toda la hora.
0: Y bueno, pues su presencia ha sido muy importante el día de hoy, abogado Medina. Desafortunadamente no tenemos el tiempo suficiente, ¿verdad?, para poder atender todo esto. Yo sé que la asesoría en estos momentos pues es muy importante, hay muchos temas, claro, pero hay que acudir directamente con usted.
1: Claro.
0: Precisando nuevamente su número telefónico, abogado, para cerrar con su participación.
1: La Medina Señal, 961-7721295.
0: Perfecto, muy bien. Ahí está el número telefónico. Sí, hay más preguntas, abogado. Y bueno, pues ojalá que lo podamos tener en próximos días, una vez más, en esta plataforma de nuestra ciudad.
1: Esperemos primeramente Dios que nos dé el tiempo de estar aquí con ustedes. Por mí, encantado.
0: Muy bien, gracias al abogado Jesús Medina Zigarroa, estuvo con nosotros el día de hoy, gracias por su participación, por su presencia. Que tenga muy buena tarde, abogado.
1: Muchas gracias.
0: Son las 12:35, vamos a una pausa rápidamente y regresamos.
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Amigos, estamos de regreso. Son las 12:35 después de la identificación oficial que ya escuchamos, amigos del auditorio. Bueno, miren, tengo muchas preguntas aquí a través del mensajero de WhatsApp con la participación del abogado Jesús Medina. Anote, por favor, el número telefónico si usted requiere información, requiere asesoría, requiere, desde luego, la atención del abogado. Puede usted comunicarse a este número telefónico, que es el 961-772-1295. 961-772-1295. Para las personas que nos están preguntando de su número telefónico. Bueno, ahí lo dejamos al aire. Y bueno, ahora avanzamos con todo lo que tenemos precisamente el día de hoy. Es muy importante recalcar. A ver, permítame, es muy importante recalcar sobre el tema de las lluvias y el manejo de la basura. Hace unos días, autoridades municipales compartieron imágenes de la limpieza que realizó el personal de Protección Civil, personal de servicios primarios, con la limpieza de las alcantarillas. Y era parte de lo que yo les comentaba hace unos días. Me parece que esto fue el pasado viernes, ya que el día jueves también llovió, hubo una importante precipitación y lo que podíamos apreciar en las calles era el montón de basura que termina justamente en las alcantarillas. Toda esta basura que es arrastrada precisamente por las lluvias, pues ante esta situación vamos a exhortar a la población a mejorar el tema de la basura, el manejo de la basura, ya que con esta temporada de lluvia, que gracias a Dios ya se está presentando, es vital prevenir inundaciones en la zona urbana. Para evitarlo, es muy importante el buen manejo de la basura, para evitar el colapso de los sistemas de drenaje y evitar la proliferación de enfermedades. Es muy importante mantener los espacios libres de basura. De lo contrario, esto pone en un riesgo inminente con el tema de las inundaciones. Por eso es muy importante prevenir con la limpieza. Toda esa basura que usted tira en la calle, toda esa basura que usted puede ver allá a las afueras de su casa, que hay algunas personas que ya no limpian sus banquetas, ya no limpian sus calles, pues bueno, toda esa basura será arrastrada por el viento, por el agua y llegará a las coladeras que terminarán tapadas o desde luego también, lo que son las coladeras y alcantarillas, se bloquea el paso del agua y pues se provocan graves inundaciones en calles y avenidas. La solución es muy simple. Los invitamos, de verdad, exhortamos a toda la ciudadanía, los exhortamos a mantener limpias las calles. De verdad, debemos de proteger nuestras calles ante las inundaciones por las lluvias que se están presentando. Ahí lo reiteramos. El problema es ese. Pero la solución es muy fácil, solo ser responsables con el tema de la limpieza. Hay que ser responsables. Aquí en Tonalá y zonas cercanas, el agua de lluvias arrastra plásticos, desechos sólidos directamente que van hacia el río, arroyos, y esto también finalmente llega hasta el mar y contamina los ecosistemas costeros. Recoger la basura. Repito, recojamos la basura, no la tiremos si va por la vía pública, guarde su basura hasta que vea algún contenedor cerca o hasta que llegue a casa para depositarla en un cesto. Pero debemos de mantener libres las calles de basura para evitar inundaciones. Vialidades despejadas. Son las 12:40, así que es el momento de actuar como comunidad responsable. 20 minutos serán la 1:00 p.m. y con este dato, hace rato Protección Civil Municipal
Y agradezco al secretario municipal de Protección Civil, Ricardo Marroquín, nos envió el pronóstico justamente de este mes de mayo, que se espera, desde luego, pues en lo que respecta al cielo, mayormente despejado en gran parte de la entidad, y así como bajo potencial de lluvias, y se prevé que estas condiciones persistan durante las próximas horas, mientras que los valores de temperatura continuarán incrementando gradualmente, favoreciendo un ambiente caluroso a muy caluroso con sensación térmica bochornosa. Sin embargo, en lo que será esta tarde se comenzará a observar un aumento de nubosidad, lo que favorecerá el desarrollo de lloviznas y chubascos aislados, acompañados de actividad eléctrica en bosques altos, meseta comiteca, selva, sierra, parte alta del Istmo, Costa y Soconusco. Es la información que nos están proporcionando directamente de Protección Civil Tonalá. Son las 12:42. Bueno, tenemos por allí llamada telefónica y vamos a ir rápidamente a una pausa y seguiremos leyendo los mensajes que nos están dando a conocer.

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0: 12:44 minutos, estamos de regreso. Quiero saludar con gusto al director de ZAPAM. Bueno, pues para preguntar, como siempre lo hacemos cada comienzo de semana, sobre el estatus que guarda el suministro eléctrico. Y saludo con mucho gusto al profesor Ever Zelaya. Adelante, por favor, director, muy buena tarde.
1: Buenas tardes, Lee. Nada más aclararte que es el suministro de agua, ¿no?
0: Suministro de agua. Sí. Adelante, director, lo escuchamos.
1: Gracias, qué amable. Bien, pues informar a la ciudadanía que, gracias a Dios, ya estamos respirando un poquito más sobre el tema del agua. Ya la temporada de estiaje ya creo que ya se nos está alejando un poquito. Obviamente tenemos algunos temas todavía que tratar, ¿verdad? Ahí con la cuestión del agua. Tenemos por ahí la cuestión de que está bajando un poquito oscurita el agua, pero es por lo mismo que son las primeras lluvias y acarrea todo algún lodito que viene de arriba, pero que poco a poco se va a ir aclarando la situación del agua.
0: Muy bien, es importante precisar esto, director. Las captaciones del río se están volviendo a llenar. ¿Qué capacidad tenemos en estos momentos?
2: Ahorita, gracias a Dios, tenemos casa llena. En cuanto a las captaciones, las que tenemos están llenas, ¿verdad? Te repito, ahorita lo único que hay que hacer es, tenemos que esperar que asiente un poquito el agua.
0: Okay.
2: Para que se pueda meter las tuberías y podamos darle agua a la ciudadanía.
0: Okay. ¿Se seguirá manejando el suministro como se ha venido dando en las últimas semanas? ¿Habrán, es decir, de forma sectorizada?
2: Yo creo que mientras nos organizamos bien, sí, en unos días más ya tendremos la posibilidad de dar a todo el pueblo. Y ya de manera más ya no tan esporádico como antes, ¿no?
0: Okay. Bueno, pues ya es evidente, director, que el agua ya está llegando en la mayor parte, ¿no?, de la zona urbana. Claro, hay algunos puntos, algunas colonias donde todavía no ha llegado. Hasta el momento, director, le comento, hasta el momento tenemos reporte de lo que es Lomas de San Francisco y reporte del fraccionamiento El Trébol. Tonatlán también nos están informando. En estas zonas, ¿cuál sería el pronóstico en cuanto al suministro del agua?
2: Si no les llega el día de hoy, por ejemplo, a Lomas, mañana, de seguro les tiene que llegar mañana. En cuanto al Trébol, Tonatlán y toda esa parte, también debe llegarles entre hoy y mañana.
0: Entre hoy y mañana.
2: Estamos nosotros haciendo todo lo posible para que tenga todo el pueblo agua, ¿no? Okay. En este momento estamos también ya viendo los tanques de almacenamiento. Vuelvo a repetir, tenemos agua, el detalle es que llega un poquito oscura, tenemos que esperar que asiente tantito para poderla soltar.
0: Bueno, muy bien, perfecto. Entonces, esa es la mecánica para poder llenar de nuevo.

0: Gracias a Dios, ya hay agua. Ahora, ¿qué es lo que viene con pues en trabajos del suministro del agua? El otro punto creo que también que se estará presentando próximamente es de los taponamientos, ¿no? El agua ahorita vendrá revuelta con lodo y se generan los taponamientos.
1: Sí, le pediría a la ciudadanía que cualquiera que tenga, cualquier ciudadano, cualquier usuario que tenga su tubería tapada o no le llegue, nos lo haga saber para que mandemos las personas que hacen ese trabajo y puedan destapar su toma y le puede llegar agua también, ¿no? Recordarle a la ciudadanía también que las noticias nos están dando por ahí unos pronósticos bastante fuertecitos en cuanto a la temporada de lluvia, va a venir fuerte. Y pues también debemos estar conscientes que también tendremos problemitas por esto, pero pues sin duda alguna vamos a hacer todo lo posible para que la ciudadanía tenga agua.
0: Muy bien, perfecto, pues ahí está. Y en el manejo de la basura, ¿no? También por el problema pues todas esas, pues todo al final lo que la gente desecha también va a parar justamente a las tuberías de drenaje.
1: Sí, por supuesto, aprovechando también eso, quisiera recomendarle a la ciudadanía que en cuanto a todos los desechos que tengan, como bien lo dices, tengamos cuidado porque los metemos al drenaje, hermano, nos hacen un tapón y luego rebalsan y ahí están los problemas. Creo que debemos ser más responsables en ese sentido para evitar esas situaciones y podamos dar mejor servicio.
0: Ok, pues bueno, director, le agradecemos como siempre que haya estado con nosotros el día de hoy. ¿Algo más que requiera agregar?
1: No, como siempre, a sus órdenes y estamos trabajando en favor del pueblo. Gracias, licenciado. Bendiciones a todos.
0: A usted muchas gracias por regalarnos unos minutos. Que tenga muy buena tarde. Bueno, pues el director de ZAPAM, ahí dejamos en conocimiento las zonas donde hasta el momento no hay agua. La información que me hacen llegar, perdón, del Lomas de San Francisco y la información de lo que es el trébol. Bueno, ahí dejamos la respuesta con el director de ZAPAM. Son las 12:50 minutos, las 12:50. 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Son las 12:52 minutos.
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0: 12:52 en estos momentos, pasan información de Medio Monte con el tema de la luz eléctrica. Muy buena tarde.
1: Eduardo, buenos días. Mira, seguimos en las mismas condiciones. Comisión Federal de Electricidad hasta hoy no ha venido a reinstalar la luz. Ayer pasé con Rosy y me comentó que yo fuera a las 2 de la tarde porque tenían, según, las grúas que todavía no las habían reparado, según, ¿sí? Y hasta ahorita no tenemos luz. Es del barrio Las Flores.
0: Ok, del barrio Las Flores.

0: Buenas tardes, te agradecería. Mira, lo que pasa es que vergüenza da ir a molestar a esas gentes de Comisión Federal de Electricidad, que hasta hoy no han podido venir a reinstalar la
1: Okay,
0: luz
1: barrio Las Flores.
0: De los vecinos
1: Okay.
0: y de tu servidor. Lo que pasa es de que ya, imagínate, desde el jueves que se fue, fuimos y toda la gente ha ido. Y ya está reportada que según esas grúas que no las tienen, que hay una que está descompuesta, que la estaban componiendo. Ayer volví a ir en la tarde a hablar con esta Rosy, y sin embargo dijo ella que sí, que en el transcurso antes de las 2 llegarían, y nada. Hasta ahorita no hay nada. ¿Qué podemos hacer? Sí, ya el pueblo que ya se ponga alerta, porque pues la verdad los apagones. Ese rato se fue la luz, ¿sí? Por ahí me comentaron, y nosotros no tenemos luz todavía, ¿sí?
1: Bueno,
0: ¿qué podemos hacer?
1: Ok, ¿sí? Bueno, pues ahí está.
0: Yo quisiera que nos apoyaras, porque pues la verdad, ya estamos cansados de Comisión Federal de Electricidad.
1: Bueno, pues son los vecinos del barrio Las Flores. Ahí están pidiendo, siguen solicitando el apoyo. Gracias por enviarnos por acá lo que es el número de reporte. Bueno, vamos a darle el seguimiento. Con mucho gusto, esperábamos que, bueno, para el día de hoy ya hubiera una respuesta ante esta petición que ellos vienen haciendo desde el pasado jueves. Ya son, con el día de hoy, 5 o 6 días prácticamente que están sin el suministro eléctrico. Bueno, son las 12:55 minutos. 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Son las 12:57 minutos.
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0: Bueno, amigos del auditorio, ya estamos en la recta final. Gracias por habernos permitido estar con ustedes a lo largo de esta hora. Hay una información que, y esto ya lo damos a conocer de último momento también, que próximamente ya se estará llevando a cabo la inauguración de las nuevas instalaciones deportivas de la cancha con pasto sintético de fútbol 7, así lo dio a conocer el gobierno municipal de Tonalá, un espacio creado para impulsar el deporte y la sana convivencia entre niñas, niños, jóvenes y deportistas en general. Es una obra que está ubicado a un costado del campo ferrocarrilero y representa un compromiso más de la actual administración que encabeza el ingeniero Manuel de Jesús García Coutinho, siempre pensando en fortalecer las actividades deportivas y recreativas de nuestro municipio. Enhorabuena, pues este espacio que será utilizado, le digo, para principalmente deportistas que pues próximamente también se estarán llevando a cabo diferentes actividades deportivas. El presidente municipal expresó también el agradecimiento a la directiva del sindicato ferrocarrilero, a don Paco Grajales, por sumarse y apoyar el deporte tonalteco, especialmente el fútbol, disciplina que une a las familias y fomenta valores entre la juventud. Y bueno, la fecha de la inauguración se va a dar a conocer próximamente de este nuevo espacio deportivo que llega en el marco de la gran fiesta futbolera que vivirá nuestro país con el Mundial de Fútbol 2026. Pues bueno, señoras y señores, ahí dejamos la información. Estaremos muy pendientes, desde luego, con la inauguración de esta cancha, sí, esta cancha con pasto sintético de fútbol 7. Y bueno, nos vamos a ir con la información de los amigos de Asador Campestre El Alazán. 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Gracias por su atención. Nos despedimos por el momento y nos escuchamos el día de mañana si el creador lo permite. Los dejo con Gaby Domínguez con la programación de Marimberías Extremo. 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
3: La 1:03 p.m.
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1:05. Muy, pero muy buenas tardes. Estoy saludándolos otra vez nuevamente en una emisión más de su programa Marimberías Extremo. Les agradezco mucho, así es que usted acompáñeme. Tenemos una cita, usted y yo, hasta las 3:30 de la tarde, ¿no? 2:30 de la tarde por el noticiero, así es que ahorita vamos a gozar de buena música a través de Marimberías Extremo. Te saluda Gaby Domínguez, como siempre, todos los días a esta hora, en este horario, donde disfrutaremos de las canciones de marimba, las canciones que nos traen recuerdos y sobre todo aquellas melodías, notas musicales que nos abrazan. 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Así es que bienvenidos. Así iniciamos Marimberías Extremo. Es la 1:06. Para todos aquellos que están deleitando los sagrados alimentos, pues también les deseamos buen provechito. Y nos vamos a ir en estos momentos con el tema oficial de nuestros amigos de Salinas Express, con este tema que se llama El Sepulturero. Y así damos inicio a Marimberías Extremo.

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1:14, 14 minutos, ya seguimos avanzando. Recuerda que aquí en Extremo escuchas las maderas que cantan y suenan al alma de nuestro pueblo. Siente el ritmo de la marimba chiapaneca, sobre todo aquí en Extremo, que estamos programando cada canción. Aquí nosotros programamos la canción que usted nos solicite a través de nuestro número en cabina 966-663-0210. La marimba chiapaneca en este rinconcito musical. 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Vamos a escuchar más música a todos los que en esta hora están disfrutando de los sagrados alimentos también. Y bueno, les mandamos un fuerte abrazo, buen provecho, el son de la melodía que te hace sentir que comas también bien rico y delicioso. Y si todavía eres de los que tienen horarios a las 2 de la tarde, pues también a esa hora te mandamos saluditos. Así es que vámonos con un tema musical. Vamos a escuchar en estos momentos a Tabasco, es marimba chiapaneca.

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2: la 1:23 de la tarde, 23 minutos. 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La 1:25, seguimos avanzando. 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

La 1:26, seguimos en Marimberías Extremo. Recuerda que en cada nota musical escuchas las canciones que a ti te agradan en canción en marimba. En cada baquetazo que dan nuestros marimbistas, ¿eh? Cuando escuchas la marimba, ¿a poco no te traen recuerdos o no te gusta ir a ver cuando están ellos realmente tocando la marimba? Bueno, nuestros marimbistas también escriben una historia bastante fenomenal y reviven también nuestras tradiciones aquí en nuestro queridísimo Tonalá. Y bueno, ¿y a quién no le gusta la marimba? Si a todos nos gusta. Depende de donde quiera que te encuentres en estos momentos y me estás escuchando, pues si te agrada, repórtate conmigo al 966-663-0210. Así es que déjenme decirles en esta hora de la tarde que el calor de la tarde no sea pretexto para dejar de bailar, sobre todo en esta hora de la tarde. Aflojen el cuerpecito, dice el señor operador, y disfruten las piezas que vamos a programar a continuación. Oigan, ¿cómo está la temperatura ahorita en estos momentos? Bueno, vamos a checar qué nos dice por aquí el señor operador. Vamos a checar el clima. Oigan, estamos ahí más o menos con una temperatura de 32 grados centígrados con una sensación térmica de 40. O sea que tenemos ya, bueno, aquí nos marca que probablemente tengamos lluvia. Nos marca un 60% de probabilidad de lluvia. Pero bueno, esperemos lo que sea, ¿no? A ver qué nos depara la naturaleza. Pero si llueve, pues también, porque hemos pasado una tarde bastante agradable, bastante rica, y pues es momento de seguir disfrutando con la lluvia en las tardes, porque casi prácticamente se da en las tardes. Pero bueno, eso queríamos, lluvias, pues ya las tenemos aquí en Tonalá. Y hay que disfrutar, porque sí se duerme rico, ¿eh? Se duerme rico, delicioso, y ya no quieres despertar. Pero bueno, hay que levantarnos, porque también tenemos actividades por realizar. Déjeme enviarles rapidísimo las mañanitas para los cumpleañeros en esta hora de la tarde y en Marimberías Extremo.

Y nosotros vamos a enviar las mañanitas con muchísimo gusto para el señor Adelaido Suriano Torres, de parte de sus sobrinos Martín, de parte de Gabriela, de Marilú y Luz María Martínez Torres Hernández. Creo que ellos son hermanos y felicitan al señor Adelaido Suriano Torres. Bueno, él nos escucha en el Barrio Nuevo y sus sobrinos se comunicaron conmigo a través del número en cabina desde Tapachula. Desde Tapachula, los saludos se van hasta Barrio Nuevo. Ahí está don Adelaido Suriano Torres y nos está sintonizando. Pues le mandan a felicitar toda sus familia, toda su familia, todos sus sobrinos. Y bueno, la familia que se une también a este festejo. Felicitaciones, muchas felicitaciones a él y a todos los cumpleañeros en este día martes. En este día martes con M de martes, 26 de mayo. Quienes estén celebrando también algún acontecimiento especial, les deseamos muchas, pero muchas felicidades. Con algo bonito de las fanfarrias.

0: Y así es como complacemos precisamente a todos los cumpleañeros. Ok, me dice el señor operador que vamos a ir a identificación de la radio, pero nosotros continuamos después con cortes y regresamos con canción, ¿sale? Vámonos entonces con identificación y regresamos con Micaela Marimba Corona de Tapachula. Pero ahorita vamos a identificación y regreso en Marimberías Extremo.
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0: La 1:00 p.m, 1:39 p.m. El día de hoy, martes 26 de mayo del presente año, dejó de existir a la edad de 86 años, quien en vida llevó el nombre de la señora María Ventura Alonso. Lo participan con profunda pena y dolor sus hijos José Luis, Víctor, Manuel, María Concepción, José Cruz de apellidos López Ventura, sus hermanos, sus nueras, nietos, bisnietos y demás familiares. Se les invita a todas sus amistades y familiares para que los acompañen a la velación del cuerpo durante el día y la noche y a la misa el día miércoles 27 de mayo a las 9:00 a.m. en la parroquia de San Francisco de Asís. Posteriormente partirá el cortejo fúnebre al Panteón Municipal de Tonalá, Chiapas. El duelo se recibe en Avenida Penitenciaría entre La Palma y Calle Cocoteros con teléfono 966-6620. 2252 y 966-127-0470. Descanse en paz, la señora María Ventura Alonso. Descanse en paz. 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
0: Ellos son Marimba Corona de Tapachula, Atol de Elote, 1:41.

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8: Los días con mala calidad del aire en Tuxtla Gutiérrez son cada vez más recurrentes, y es que el aire que respiramos se ha convertido en un tema de alerta permanente. De acuerdo con la Secretaría de Medio Ambiente e Historia Natural, SEMAN, a diferencia de las grandes megalópolis del país, el enemigo no es el parque vehicular, sino los incendios y el estiaje. Las quemas agrícolas y forestales, localizadas principalmente en Cintalapa, Arriaga y la región Frailesca, terminan arrastrando los contaminantes de forma directa hacia el valle de Tuxtla Gutiérrez. Frente a este panorama, muchos ciudadanos se preguntan sobre la viabilidad de implementar el hoy no circula en nuestra capital. La respuesta de los expertos es no. El hoy no circula es una medida diseñada para grandes metrópolis, donde el problema principal son las emisiones contaminantes de los automóviles. En Tuxtla Gutiérrez, restringir los autos no solucionaría la crisis, ya que el origen de la contaminación está en el humo por quema de pastizales y bosques, no en el escape de los vehículos. El inicio de la temporada de lluvias traerá un impacto positivo. El agua ayudará de forma natural a lavar la atmósfera, disipar las partículas suspendidas.

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2: Nueve minutos y serán las 2 de la tarde. Vamos a saludar con mucho gusto ahí a doña Marta de Paz y a Mía Cristel, que todos los días nos sintonizan. Así es que con el tema de Flor sin retoño es el tema con el cual vamos a complacer. Te recuerdo el número en cabina 966-663-0210. Repórtate con Gaby Domínguez. Es marimba, marimba espiga de oro. Continuamos con más, la 1:50, o sea 9, y serán ya las 2 de la tarde. Buen provechito.
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Exactamente, las 2 de la tarde, 4 minutos, 2 con 4 minutos. El día de hoy, martes 26 de mayo del presente año, dejó de existir a la edad de 86 años, quien en vida llevó el nombre de la señora María Ventura Alonso. Lo participan con profunda pena y dolor sus hijos José Luis, Víctor Manuel, María Concepción, José Cruz de apellidos López Ventura, sus hermanos, sus nueras, nietos, bisnietos y demás familiares. Se les invita a todas sus amistades y familiares para que los acompañen a la velación del cuerpo durante el día y la noche y a la misa el día miércoles 27 de mayo a las 9 de la mañana en la parroquia de San Francisco de Asís. Posteriormente partirá el cortejo fúnebre al Panteón Municipal de Tonalá, Chiapas. El duelo se recibe en Avenida Penitenciaría entre La Palma y Calle Cocoteros, con teléfono 966-66-622-52 y 966-127-0470. Descanse en paz, la señora María Ventura Alonso, descanse en paz. 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

0: estamos de regreso a las 2:11. 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
0: Es Marimer Hermanos Domínguez. Esto se llama.

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2: Debido al estado en que fueron hallados los restos, fue necesario el acompañamiento de autoridades y de una antropóloga especializada, quien ayudó a diferenciar restos humanos de huesos de animales durante las labores realizadas desde el primer día.
3: Pues nos da tristeza no haber encontrado muchos restos calcinados. Son muchos fragmentos, demasiados fragmentos, que no se puede decir si son de 5 o 10 personas. Se encontró un celular que tenía un impacto de bala, ropas de niños, de ropa táctica, muchos casquillos, demasiados casquillos. Creo que ese rancho pues todavía estaba en función.
2: Aunque reconocieron el acompañamiento de autoridades durante la búsqueda, declararon que no contaron con las herramientas suficientes para realizar adecuadamente la extracción y procesamiento de los restos encontrados, situación que complicó aún más las labores.
3: Fuimos acompañadas de la Fiscalía, de la Comisión de Búsqueda, de la SEDENA y de la Guardia Nacional. Ellos nos han dado el acompañamiento desde el día 1, ahí estuvieron con nosotras. Y igual iban peritos, iba una antropóloga que fue la que nos ayudó muchísimo para poder diferenciar restos de animales, para que luego no nos fueran a decir es que son restos de animales, ¿no? Que lo sacan en 24 horas.
2: Tras su regreso, hicieron un llamado a ciudadanos, empresas e instituciones para apoyar con herramientas, equipo y materiales que les permitan continuar con las búsquedas y seguir llevando respuestas a familias que aún esperan encontrar a sus seres queridos. Para Notinúcleo, Víctor Pérez.
4: Detonaciones de arma de fuego en la vía pública movilizó a las corporaciones policíacas en el fraccionamiento Rinconada El Carmen, al sur de Tapachula. Regresamos contigo, Pedro Monzón.
5: A los números de auxilio, vecinos del fraccionamiento Rinconada El Carmen, ubicado al sur poniente del municipio de Tapachula, reportaron escuchar detonaciones de arma de fuego en la vía pública. Las autoridades acudieron al lugar, indicando que en la calle principal de acceso a dicho fraccionamiento privado fueron localizados varios casquillos percutidos de arma de fuego, sin que se reportaran víctimas, por lo que acordonaron el área y solicitaron la intervención del personal de periciales para el levantamiento de los indicios. Vecinos indicaron que solo escucharon varias detonaciones de arma de fuego, sin precisar quién o quiénes fueron los responsables, desconociéndose los motivos. Luego de las diligencias, el área fue liberada, dando inicio a las investigaciones sin que el caso pasara a mayores. Para Notinúcleo informó Pedro Monzón.
4: En 1910, en un día como hoy en México, el gobierno de Porfirio Díaz emite el decreto para crear la Universidad Nacional de México. Soy Javier Figueroa. Hacemos una pausa, regresamos.
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0: Muchas gracias por continuar con nosotros en esta segunda emisión de Notinúcleo. Hoy, en su colaboración, el periodista y escritor Alberto Carbot nos hablará sobre el uso político de los eufemismos, que son esas palabras suaves que muchas veces el poder utiliza para reducir la gravedad de los hechos, administrar crisis, desviar responsabilidades y cambiar la percepción pública de la realidad. Vamos a escucharle una reflexión sobre el lenguaje oficial como instrumento de gobierno. Con ustedes, Alberto Carbot.
1: Buenas tardes. Hoy voy a referirme a una palabra de uso común, pero de enorme importancia política, eufemismo, que proviene del griego eufemismos, formada por eu, que significa bien, y femi, que significa decir. En su origen alude a la idea de nombrar una realidad incómoda con una expresión menos dura. En términos simples, un eufemismo es una palabra o frase suave colocada en lugar de otra que puede ser más directa, áspera o dolorosa. Por ejemplo, decimos que alguien partió, descansó o pasó a mejor vida, cuando la palabra exacta sería murió. Esa delicadeza puede tener una razón humana, pero el problema empieza cuando el poder toma ese recurso y lo convierte en técnica de gobierno. En manos de una autoridad, la palabra eufemismo cambia de naturaleza, sirve menos para evitar una herida emocional y se emplea más para reducir responsabilidades, enfriar indignaciones, ganar tiempo, desviar preguntas o colocar un velo sobre hechos incómodos. Un accidente grave puede volverse percance, una tragedia evento, una protección política defensa de la soberanía. El lenguaje deja de describir la realidad tal cual. La cuarta transformación entendió muy bien esa dimensión del idioma. Desde las conferencias matutinas de Andrés Manuel López Obrador hasta el discurso de Claudia Sheinbaum, el poder ha utilizado las palabras como señales, escudos y trincheras. Hay expresiones que absuelven a los aliados, descalifican a los críticos, reducen fracasos o convierten problemas concretos en asuntos morales. El vocabulario oficial se volvió parte de su operación política. Un ejemplo claro apareció con el Tren Maya. Cuando un convoy terminó fuera de los rieles en la estación de Izamal, Yucatán, las imágenes mostraban un vagón dañado, pasajeros evacuados y una obra emblemática del gobierno sometida a una prueba pública de seguridad. Sin embargo, la respuesta oficial insistió en hablar de un percance de vía y de una anomalía. Mientras las imágenes mostraban un tren descarrilado, el discurso buscaba reducir la carga pública del episodio. La diferencia sí importa. Descarrilamiento remite a falla, riesgo, investigación, protocolos y responsabilidades. Percance de vía suena a contratiempo técnico, casi administrativo. Esa elección verbal puede parecer un detalle, pero en comunicación política ningún término aparece por casualidad. Cuando un gobierno nombra de manera atenuada un hecho grave, intenta condicionar la reacción social antes que la ciudadanía exija explicaciones completas. Algo parecido ocurre cuando una tragedia se le llama evento. Un evento puede ser una ceremonia, una reunión, una actividad de agenda, pero cuando esa palabra se aplica a un tren que se sale de las vías y deja víctimas, el idioma queda por debajo de la realidad. El caso de Irma Hernández Cruz, maestra jubilada y taxista en Veracruz, llevó esa práctica a una zona todavía más delicada. Fue privada de la libertad, sometida por hombres armados, golpeada y obligada a grabar un mensaje de amenaza dirigida a otros taxistas. Después, apareció muerta. Frente a esa cadena de violencia, la explicación oficial insistió que había muerto de un infarto. Esa palabra trasladó el centro de la discusión hacia una causa médica, mientras quedaban en segundo plano el secuestro, la extorsión, la coacción y el mensaje criminal. La mataron dentro de un contexto de terror, y nombrar ese enlace como simple infarto reduce la responsabilidad pública del Estado. También los derrames de hidrocarburos muestran el mismo mecanismo.

raro ese comentario. Continuamos con más información. Autoridades de Protección Civil alertaron que Chiapas se enfrentará en 2026 un panorama climático extremo, periodos de sequía severa

0: Es en Nuevo León, Oaxaca y Chiapas. Vamos en ese momento con el reporte meteorológico.
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enchiladas acompañadas con descargas eléctricas, así como chubascos en Tabasco. A su vez, un canal de baja presión en el interior del país, en combinación con el ingreso de aire húmedo del Océano Pacífico y Golfo de México, propiciarán lluvias puntuales

0: La casa radiofónica.
1: Yo les agradezco, les mando mucho. Un saludo a todo tu auditorio y gracias. Si me permiten estaremos visitándolos pronto para darles a conocer todo lo que estamos haciendo en la Secretaría del
0: Humanismo. Muchas gracias. Paco Chacón, Secretario del Humanismo. Hacemos una pausa, regresamos. Gracias.

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3: Raúl González, presidente de Pumas, ha dado a conocer que se empezará a trabajar de manera contundente con la cantera de la institución.
4: Llegar a una final tiene mérito, pero no alcanza. Haber sido líderes generales habla de trabajo y compromiso de este equipo. Pero hoy nuestro estándar tiene que ser otro. En esta institución, competir no es suficiente. Queremos ser campeones. Y sí, hoy estamos en deuda. Con la afición que creyó, con quienes llenaron el estadio y acompañaron cada partido.
3: El futuro de Efraín Juárez al frente de Pumas se mantiene incierto luego de la final del Clausura. Diversos reportes señalan que el estratega mexicano cuenta con ofertas concretas de clubes europeos, una situación que podría provocar su salida del fútbol mexicano, pese al exitoso torneo que firmó con los universitarios. De acuerdo con la información difundida por medios deportivos, equipos de Bélgica y clubes de la MLS estarían interesados en contratar a Juárez, quien ha llamado la atención por su estilo de juego y rápida consolidación como entrenador. A sus 38 años, Efraín Juárez vive uno de los mejores momentos de su carrera como director técnico. La temporada 2026 de la NASCAR continúa avanzando hacia su punto clave y la escudería Canels se sigue fortaleciendo en esta quinta fecha del campeonato, que se va a disputar el 6 y 7 de junio en el óvalo de Aguascalientes. El piloto Rubén García Jr., al volante del auto 88 de Canels, se mantiene en el liderato general del campeonato. En segundo sitio está Eloy Sebastián, seguido de Max Gutiérrez, Alex de Alba, Rodrigo Rejón, Rubén Robelo, Germán Quiroga, José Luis Ramírez y Irvin Vences y Julio Rejón.
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3: Vamos con temas del Mundial, y es que la Secretaría de Salud está informando que trabaja en protocolos especiales de vigilancia epidemiológica para detectar posibles casos de ébola durante el Mundial. Este evento, en el que México organiza junto con Estados Unidos y Canadá, el secretario de Salud señala que el país mantiene medidas preventivas activas debido al brote registrado en África Central. Las autoridades sanitarias detallaron que ya se implementan filtros de revisión en aeropuertos y sistemas de monitoreo para viajeros provenientes de regiones consideradas de riesgo. La Organización Mundial de la Salud mantiene vigilancia sobre este brote del virus del ébola, el cual no cuenta todavía con una vacuna aprobada, y ante este escenario México reforzó ya su coordinación sanitaria. A 17 días del silbatazo inicial del Mundial 2026, la FIFA compartió la lista oficial de 48 sedes de los centros de entrenamiento, por sus siglas en inglés, que fueron elegidas para que las selecciones participantes se concentraran durante la justa y en lo que pasarán gran parte del tiempo durante la fase de grupos. El proceso de selección y asignación de cada sede representó un reto logístico debido al crecimiento de participantes en esta edición. 16 son las ciudades anfitrionas, 25 comunidades más albergarán los centros de entrenamiento. Estados Unidos va a recibir a 39 selecciones. En México serán 7 los países que estarán de campamento. Colombia estará en Guadalajara, Irán en Tijuana, Corea del Sur en Guadalajara, Sudáfrica en Pachuca, Túnez en Monterrey, Uruguay en Cancún y obviamente la selección mexicana en la Ciudad de México. Es la información para Núcleo Sports. Hans Federico Gómez Cano.
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5: Hacemos una pausa, volvemos.
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2: Eduardo Ramírez y Elena Poniatowska evocan el legado de Rosario Castellanos. Carla Trujillo nos informa.
3: El gobernador Eduardo Ramírez Aguilar participó en la presentación de los libros Rosario Castellanos, En los labios del viento, He de llamarme, Árbol de muchos pájaros, de la escritora Elena Poniatowska, y Rosario Castellanos, Nací de mis sueños, iconografía, editado por el gobierno de Chiapas a través del Consejo Estatal para la Cultura y las Artes de Chiapas, en un acto realizado en Casa Chiapas, en la Ciudad de México. Durante esta actividad cultural llevada a cabo en el marco de la conmemoración del 101 aniversario del natalicio de Rosario Castellanos, el mandatario evocó a la poeta, escritora, feminista y política chiapaneca como una mujer universal que manifestó un profundo amor por Chiapas a través de su lucha por la igualdad de género, el derecho a la educación, la alfabetización y la visibilización de los pueblos originarios. Junto al analista político Gabriel Guerra Castellanos, hijo de la poeta chiapaneca, Ramírez Aguilar agradeció a Elena Poniatowska por enaltecer la figura de Rosario Castellanos a través de esta obra literaria. En ese contexto, reconoció a la escritora y periodista como un referente de las causas sociales, políticas y democráticas del país, así como por escuchar y dar voz a quienes en muchas ocasiones quedaron fuera de las páginas de la historia.
4: Este encuentro tiene un gran simbolismo. Rosario Castellanos y Elena Poniatowska son dos formas de conciencia pública, dos mujeres que asumieron que escribir también es responder ante el tiempo que nos toca vivir.
3: Como parte de las actividades, el gobernador también asistió a la ceremonia de develación del busto de Rosario Castellanos en la Universidad Nacional Rosario Castellanos, Unidad Académica Casco Santo Tomás, en la Ciudad de México, donde reiteró su agradecimiento a la presidenta Claudia Sheinbaum Pardo por impulsar la instalación de un campus de esta universidad pública en Comitán de Domínguez, el primero fuera de la capital del país. Para Notinúcleo, Carla Trujillo.
2: Bueno, y antes de despedirnos, le dejamos esta cápsula del Mundial 2026 para conocer más detalles de esta justa de fútbol.
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6: La fase de grupos del Mundial de Qatar 2022 era un gran reto para México, y para la primera jornada se enfrentaba a Polonia, una selección que destacaba por sus individualidades, lideradas por Robert Lewandowski. La segunda parte le marcaron un penal al polaco, y en ese momento uno de los mejores centros delanteros del mundo se enfrentaba a Francisco Guillermo Ochoa para definir el penal.
7: Se mueve la línea Memo.
6: La selección mexicana terminó empatando sin anotaciones contra Polonia, en gran medida por la tajada del arquero azteca.
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2: Ya nos vamos, gracias por habernos acompañado una vez más en esta segunda emisión de Notinúcleo, en espera de que usted haya quedado debidamente informado de los acontecimientos más sobresalientes ocurridos en las últimas horas. Gracias a mi compañero Fabián Samayoa, que estuvo en los controles técnicos, Elena Zúñiga en la redacción, Rosa Merovilla Martínez en la dirección de noticias. Soy Francisco Javier Figueroa Niño, como siempre, que tenga una excelente tarde. Buen provecho, hasta la próxima.
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0: 3:38 PM, Funerales Arreola de Cabeza de Toro les da a conocer que el día de hoy, martes 26 de mayo del presente año, dejó de existir a la edad de 86 años, quien en vida llevó el nombre de la señora María Ventura Alonso. Lo participan con profunda pena y dolor sus hijos, José Luis, Víctor Manuel, María Concepción, José Cruz de apellidos López Ventura, hermanos, nueras, nietos, bisnietos y demás familiares. Se les invita a todas sus amistades y familiares para que nos acompañen a la velación del cuerpo durante el día y la noche y a la misa el día miércoles 27 de mayo a las 9 de la mañana en la parroquia de San Francisco de Asís. Posteriormente partirá el cortejo fúnebre al Panteón Municipal de Tonalá, Chiapas. El duelo se recibe en Avenida Penitenciaria entre La Palma y Calle Cocoteros, con teléfono 966-666-2252 y 966-127-0470. Descanse en paz, la señora María Ventura Alonso, descanse en paz. 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

0: Son las 3 con 59 minutos.
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6: Días del arranque del Mundial de Fútbol, autoridades de salud capacitarán al personal de la institución en Chiapas, quienes elaborarán en puntos clave para la detección oportuna de riesgos sanitarios, debido a que la entidad cuenta con conectividad estratégica y destinos de relevancia. De acuerdo con Yasmín Pérez Martínez, jefa del Departamento de Vigilancia Epidemiológica de la Secretaría de Salud Estatal, se activarán dentro de los filtros sanitarios a personal capacitado para identificar signos de alarma que puedan orientar a un diagnóstico sospechoso o probable de enfermedades como el antivirus. Aun cuando estas acciones operan de manera continua, se reforzará la estrategia que se intensificará en terminales aéreas, terrestres y marítimas para identificar cualquier sintomatología de forma inmediata. Con la aplicación de estas medidas, que incluyen termómetros digitales, distribución de gel antibacterial y monitoreo permanente, las autoridades buscan garantizar un entorno seguro tanto para los visitantes como para la población durante toda la justa mundialista. Hasta el siguiente comentario.
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0: ¡Hey! Hola, hola, ¿qué tal? Las 4 de la tarde, ya con 6 minutos. Yo sé, esta voz normalmente no está entre semana, normalmente está los domingos, pero es que hoy es un especial. Precisamente hoy martes 26 de mayo, Tomica Cassandra contigo una hora con el poder, con la explosión norteña. Así que te recuerdo, número de cabina 966-66-302-10 es el número de cabina. ¿Qué esperas? Contacta y solicita tu tema y dinos hasta dónde nos vas escuchando, qué andas haciendo. Ahí saludamos a los amigos colectiveros. ¿Qué tal? Buenas tardes. Y a los amigos taxistas, bendecida tarde para ustedes. Les recuerdo conducir con cuidado, tome las precauciones y además use todo el tiempo el cinturón de seguridad, use las intermitentes, las direccionales y a seguir a todo volumen escuchando 101.5 a poco no. Y precisamente hoy siendo martes 26 de mayo, ya tan solo pocos días de estar culminando este quinto mes del año. Y seguimos en la recta, trascendiendo, mejorando en cada día, en cada mes, alcanzando poco a poco nuestras metas. Amigos, les doy la bienvenida a Explosión Norteña. Usted puede solicitar su tema y con gusto tu amiga Cassandra te estaré complaciendo con los temas, con estos temas regionales. ¿Qué esperas? Comunícate y con gusto te estaré llevando la canción que quieras estar escuchando. Ahí saludamos a todas las colonias, barrios, ejidos y rancherías.
1: ¡Ay, me encanta!
0: E iniciamos esta programación Explosión Norteña con un tema de Regulo Caro. Nos canta Cicatrices, las 4:08.

0: 4 de la tarde, ya con 13 minutos, y nos vamos con la arrolladora banda Limón, que nos canta Hasta los Puritos Huesos.
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0: las 4:20, son las 4:20 y les damos la bienvenida a quienes nos andan escuchando ahí en la colonia Evolución para la familia Hernández. Bendecida tarde para ustedes y para quienes nos andan escuchando desde Bahía de Paredón, saludos y bendiciones para mis amigos de la costa de San Luqueño en la costa. ¿Qué tal? Buenas tardes. No me digan que en esta hora todavía siguen con la pesca, no me digan eso. Y para quienes andan despulpando el camarón,
1: ¿sabes qué?
0: Ahí, si se acuerdan de su humilde servidora, ahí échenme un poquito, una bolsa de más para acá. Y si van cruzando la radio, la que está enfrente de la sirena, pásenme a dejar una bolsita, digo, si les sobra, y si no, pues también. Las 4:20, ¿qué tal? Buenas tardes. Bueno, amigos, estoy la verdad muy contenta de estar nuevamente con ustedes, y más entre semana, porque es muy raro cuando llego a estar contigo entre semana. Y ahí saludamos a todos y cada uno de ustedes. Un fuerte abrazo, un beso enorme para quienes nos escuchan en esta hermosa tarde ya de martes 26 de mayo. Y bueno, para quienes andan apreciando este clima tan agradable, más para quienes ya están en casa descansando, ya habiendo deleitado los sagrados alimentos que la jefa se la rifó con esta comida. Y es que su sazón no se iguala a nada. Y es que ¿quién no extraña llegar a casa y probar la suculenta gastronomía que la que nos deleita nuestra mamá?
1: Yo sé.
0: Y ahí saludamos a los amigos foráneos que andan estudiando por acá y nos andan escuchando, porque hay quienes nos andan escuchando. Ya me di cuenta, ya me pasaron el dato. Ahí mandamos saludos para los amigos que nos escuchan en el barrio Cocoteros. ¿Qué tal? Hoy siendo las 4:22, tenemos un clima agradable. Hay partes donde se siente más fresco, pero en lo general tenemos una temperatura de 29 grados, sensación térmica de 36. Normalmente en otros días la temperatura, aún siendo a esta hora, llega a estar más elevada. Así que hay que disfrutar, hay que salir a divertirnos y disfrutar a nuestras familias. Hay que tener tiempo de calidad. Usted dirá que luego no tiene tanto tiempo, pero créame, es muy diferente tiempo de cantidad y tiempo de calidad. Así que abrace a su familia, dígale cuánto la quiere, cuánto la aprecia, lo que significa para usted. Y si usted anda teniendo detallitos con su pareja, con algún familiar, resuélvalos. Es mejor andar cargando el corazón tranquilo que andar cargando cosas que terminan afectando a uno, y a veces a uno le hace más daño el estrés, la ansiedad, que otros males. Y bueno, amigos, ya tan solo estaré pocos minutos con ustedes, y hasta las 5 de la tarde, que a las 5 llega el bizcocho para brindarte tu buena programación. Con él te vas a divertir, con él vas a disfrutar también la música. Y recuerda que aquí en Extremo tendrás a un compañero o a una compañera que te estará acompañando en tus actividades diarias, en tus descansos, en tus viajes, porque nosotros estamos en punto de las 5 de la mañana hasta las 12 de la noche. Todos los días de la semana, los 365 días del año, tendrás a tu compañero, a tu copiloto, si sigues escuchando Extremo 101.5, ¿a poco no? 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Y es que, amigos, ya hoy, pues ya será la última vez que me van a estar escuchando. Ya no volveré a estar con ustedes. Voy a extrañar cada voz, cada uno de ustedes, estar escuchando cada anécdota, cada locura y todo lo que andan haciendo. Pero estoy muy agradecida de haberlos tenido conmigo cada domingo. Gracias por haberme acompañado, por haberme dado la oportunidad de entrar a sus hogares, a sus espacios. Ahí para quienes van manejando también, gracias. Así que ya este domingo tendrán a alguien nuevo, alguien refrescante. Así que sigan escuchando La DB porque se vienen más dinámicas, nuevos proyectos que yo sé que te van a gustar. Así que no te pierdas de ninguna programación y síguenos en nuestras redes sociales de Facebook. Aparecemos como Extremo Tonalá 101.5 FM. Tienes una cosa que sabes. Ya tienes el dato, así que vámonos con más música. Vámonos con este tema de Grupo Firme. Se titula Que te quieran bonito. Las 4:25.
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10: Las 4:33 y nos vamos a bailar con Banda Machos.
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11: Las 4:41.
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1: Las 4:44 y nos vamos con Julio Preciado. Nos canta Lo Mejor Fue Perderte.
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1: Las 4:55 y bueno, ya estaremos despidiendo la programación. Gracias por haberme acompañado en esta tarde de martes 26 de mayo. Y mandamos saludos para el amigo Mario Ernesto que nos anda escuchando desde Arriaga. Y enviamos esta complacencia de la arrolladora Banda Limón que nos canta Valió la pena equivocarme.

0: Esto fue todo. Gracias por acompañarnos. Nosotros regresamos con más del Zapateado en la próxima emisión de Explosión Norteña. 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

Las 5 de la tarde, las 5 de la tarde con 6 minutitos, 5 con 6, racita, ¿cómo andamos y cómo estamos? En este martesito 26 de mayo, ¡vámonos pues! Y yo te saludo a la distancia, te mando un fuerte abrazo a tu amigo y servidor, Elvis Zavala, el bizcocho, diciéndote buenas, pero muy buenas tardes. Ya hemos llegado al momento cuchicuchi, al momento de los agarrones, de los aruñones y mordidas, las contiendas musicales de Versus. Y ya saben que la que pone el orden y desorden aquí es nuestra ruletita. Así que ruletita hermosa, chula y preciosa, ¿con qué vamos a iniciar el día de hoy? Vamos a ver de qué nos va a tocar en esta primera contienda musical. Ahí va la ruleta poco a poco y dice ella que va a ser de... ¡Ay, papá!

nos dijo la ruleta y es del género de banda, pero una banda movidita. Y traemos en la opción número uno, en la esquina azul, a la banda Machos con La Petacona.

0: ahí está la opción número 2. Nada más y nada menos que la madre de toda la banda, el Recodo, sube, sube, sube.
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0: Ay, ay, ay, ya no me dieron chance. Vamos a ver quién gana la línea. Bueno, bueno, buenas tardes.
2: Buenas tardes. Buenas tardes,
0: buenas
2: aquí de Paredón, doña Mari.
0: ¿Por cuál se decide, doña Mari?
2: Saludos a todos los de la radio La Petacona.
0: Ah, bueno, pues se quiere poner a bailar usted, ¿verdad? ¿Quiere ponerse a bailar, verdad, doña Mari?
2: ¿Cómo?
0: ¿Se quiere poner a bailar?
2: Sí, quiero bailar aquí en estos momentos.
0: Ya está, gracias, doña Mari, que tenga el día tarde. Hasta Paredón, siepas.
2: Gracias, gracias.
0: Ahí está, señoras y señores, ya no nos dio chance de llamar y a presentarla, ya dijo, ya quiero ponerme a bailar, vámonos ya rapidito, hablo con la petacona, dice, ahí está, tenemos primer punto, y esta, nada más, la petacona, vámonos pues, y usted también puede marcar, así como lo están haciendo ahorita, vamos a ver quién gana la línea, bueno, bueno, buenas tardes.
3: Vamos con la petacona, compañero.
0: Ya está, compañero, órale pues.
3: Para que baile
0: tía Mari. Órale pues, ya está. Ahí está otro punto más para la petacona con la banda machos. Ay, papá, ya dice, ya estamos 2-1. La banda, la madre de todas las bandas, el Recodo lleva 0 puntos. Pero usted también puede marcar o mandar su mensaje al 966-66-30210 directamente a cabina o mande su mensaje de texto o notita de audio. A ver qué dice la terminación 0014. Dice, vámonos por la 1 para que nos pongamos a bailar como doña Mari. Ya todos quieren ponerse a bailar como doña Mari de Paredón. Ahí está 3-0. Así que no se diga más, no se diga menos. Vámonos a escuchar a la petacona con la banda macho y para que doña Mari se ponga a bailar allá en Paredón, Chiapas. Suéltala, DJ.
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Las 5 de la tarde con 19 minutos, 5:19, y continuamos en la buena sintonía de Extremo 101.5. ¿A poco no? Y vámonos con más contiendas musicales. Así que ruleta chula y preciosa, ¿de qué va a ser la siguiente? Ahí empieza la ruleta a detenerse poquito a poquito y dice ella que va a ser nada más de... ¡Ay, papá!

Ahí está, pues, ya nos dijo la ruleta. Vámonos con una del género tropical. Hay que seguir en el ambiente, nos dice. Así que tenemos en la opción número uno, en la esquina azul, nada más y nada menos que a los Askis con Carnavalito.

Ahí está la opción número uno, los Huskies, carnavalito. Y vámonos del otro lado, en la opción número 2, en la esquina roja, viene la Sonora Dinamita con Capullo y Sorullo.

0: Ahí está la opción número 2, la Sonora Dinamita, Capullo y Sorullo.
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0: Ahí está, señoras y señores, nuestra siguiente contienda musical, y es del género tropical. Y ya lo saben, comunícate conmigo al 966-663-0210 directamente que cabina, o mándame tu mensaje de texto, tu notita de audio, porque tenemos en la opción número 1 a los Askis con Carnavalito, opción número 2 la Sonora Dinamita, Capullo y Sorullo. Y usted, ¿qué está esperando? Marque ya o mande su mensaje y que ya suene esa campana para que iniciemos esta batalla. Vámonos tendido como el bandido, señores y señores. Y vamos a ver qué dice por acá la terminación 7083. Dice: buenas tardes, Capullo y Sorullo, Paredón con Doña Mari. Está ya, ya tenemos otra Doña Mari ahí, pero ahora es de Paredón, Chiapas. Claro que sí, tenemos primer punto y es para la Sonora Dinamita con Capullo y Sorullo. ¿Y usted por cuál se va a decidir? ¿Qué está esperando? Marque en este momento 966-663-0210 directamente aquí a cabina, o mándeme su mensajito de texto, su notita de audio, porque tenemos opción número 1 a los Askis con Capullo y Sorullo, y en la opción número, en la opción número 1 los Askis, Carnavalito, opción número 2 la Sonora Dinamita, Capullo y Sorullo. Bueno, buenas tardes.
1: Sí, buenas, por Capullo y Sorullo.
0: Ya está, ahí está la otra Doña Mari, ya respondió. Bueno, gracias Doña Mari, que tenga linda tarde.
1: Sí, igualmente.
0: Ahí está, ya está, las dos, Doña Mari dice, vámonos con Capullo y Sorullo. Vámonos, pues ya tenemos dos puntos para nada más que la Sonora Dinamita. Así que, ¿qué está esperando usted? Solamente usted falta, su última palabra es de usted. Mande ese mensaje o marque directamente aquí a cabina 966-663-0210. Y a ver, terminación 0014 dice, vámonos por la 1, pero espérame, porque la terminación 1426 dice, ah, papá, mira nada más, dice por la 2, y acá la terminación 2560 dice la 1, así que estamos 3-2, señoras y señores, no se diga más, y ay no, mire, 3-3, ya empataron la contienda. Terminación 5799 dice la 1. Así que estamos empatados. Dos puntos para cada y quien. Dos puntos para los Aski, Carnavalito. Retiro lo dicho. Terminación 7652 dice la 1. Ya le dio la vuelta. Así que estamos 4-3. Y, ah, no. Ya empataron. Terminación 4426 dice la 2. Estamos 4-4. Ay, este se está poniendo de color de hormiga. Estamos 4 puntos para cada y quien, 4 para Carnavalito de los Aski y 4 para Capullo y Sorullo de la Sonora Dinamita. Y, terminación 96-43 dice la 1, ya le dio la vuelta, 5-4. Ay. Volvemos otra vez, hasta la saliva trago. Carnavalito de los Aski, 5 puntos. Capullo y Sorullo de la Sonora Dinamita, 4 puntos. ¿Por qué serán así? Cada vez que estoy diciendo uno, le llega el mensaje. Y terminación 8611 dice la 2. Así que esta cosa ya se empató. Estamos 2 puntos para acá. 5 puntos para acá. ¿Y quién? 5 puntos para Carnavalito de los Aski. 5 puntos para Capullo y Sorullo de la Sonora Dinamita. ¿Y usted por quién se va a decidir? Dígame usted, por favorcito, porque estamos a uno, a un mensaje, a una llamada. ¿Quién se va a llevar esta victoria? Solamente usted puede decidir. Usted tiene la última palabra. ¿Será los Askis de Carnavalito? ¿O será Capullo y Sorullo de la Sonora y la Fita? ¿Qué está esperando? Márqueme ya, mande ese mensaje. Estamos a un punto porque estamos empatados 5-5, señoras y señores. 5 puntos para cada quien. Todavía no llega el mensaje de la victoria o la llamada de la victoria. Dígame usted por quién se va a decidir. Porque Carnavalito, 5 puntos de los Aski. Capullo y Sorullo, 5 puntos también de la Sonora Dinamita. Así que vámonos, estamos. Sí, ya, pero usted ya hizo su voto ahí en la terminación 8611. Dice la 2, por favor. Pero ya hizo el voto ya. Es 1 por mensaje. Así que vamos a ver. Así que estamos a un punto, a un voto, a una llamada, a un mensaje de que usted decida quién va a sonar. ¿Será Carnavalito o será Capullo y Sorullo? ¿Qué le cuesta? Marque 966-663-0210 directamente aquí con tu servidor y con tu ronco pecho. Dime por quién te decide. La primera llamada que entra, esa es la decisiva, ¿eh? Así que vámonos a ver quién quiere que suene. ¿Será Carnavalito de los ASCII? ¿Será Capullo y Sorullo de la Sonora Dinamita? Usted tiene la última palabra. Así que la primera llamada, primer mensaje que llegue en este momento es la que va a decidir, señoras y señores. Así que, ¿qué está esperando? Marque ya o mande ese mensaje. 966-663-0210. ¿Quién será? Porque ya se nos terminó el tiempo. Ahí está, ya dije, ¿eh? Primera llamada era. Vamos a ver. Bueno, bueno, buenas tardes.
2: Buenas tardes.
0: ¿Por Sorullo,
2: Capullo?
0: ¿Por cuál?
2: Sorullo.
0: Oh, ¿qué pasó pues? Si nos vamos. Hola, pues ya está. Hasta risa te dan. Ahí está, vamos a escuchar a Capullo y Sorullo, señores y señores, aquí en Extremo 101.5. ¡A poco lo salta la DJ!
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1: Las 5:38 minutos, escuchemos a Yuridia Junior Clan, Ya te olvidé, aquí en la DB de Tonalá.
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5: Los días con mala calidad del aire en Tuxtla Gutiérrez son cada vez más recurrentes, y es que el aire que respiramos se ha convertido en un tema de alerta permanente. De acuerdo con la Secretaría de Medio Ambiente e Historia Natural, SEMAN, a diferencia de las grandes megalópolis del país, el enemigo no es el parque vehicular, sino los incendios y el estiaje. Las quemas agrícolas y forestales, localizadas principalmente en Cintalapa, Arriaga y la región Frailesca, terminan arrastrando los contaminantes de forma directa hacia el valle de Tuxtla Gutiérrez. Frente a este panorama, muchos ciudadanos se preguntan sobre la viabilidad de implementar el Hoy No Circula en nuestra capital. La respuesta de los expertos es no. El Hoy No Circula es una medida diseñada para grandes metrópolis, donde el problema principal son las emisiones contaminantes de los automóviles. En Tuxtla Gutiérrez, restringir los autos no solucionaría la crisis, ya que el origen de la contaminación está en el humo por quema de pastizales y bosques, no en el escape de los vehículos. El inicio de la temporada de lluvias traerá un impacto positivo. El agua ayudará de forma natural a lavar la atmósfera, disipar las partículas suspendidas y extinguir los focos de incendio. Hasta el siguiente comentario.
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Minutos 5:45 aquí en la buena sintonía de Extremo 101.5. ¿A poco no? Y vámonos con más contiendas musicales y ruleta chula y preciosa de qué va a ser la siguiente. Ahí va la ruleta deteniéndose y... ¡Ahí está pues!

Ahí está, señoras y señores. Nuestra siguiente contienda es de rock en español. Y traemos en la opción número uno, en la esquina azul, nada más que a Jarabe de Palo con Bonito.

0: está la opción número uno, jarabe de palo, bonito.
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0: Y vámonos del otro lado, en la esquina roja, opción número dos, vienen los enanitos verdes con tu carro.

0: ahí está la opción número 2, Enanitos Verdes, Tu Cárcel. Mejores tendrás, pero cariño sincero jamás.
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0: Ahí está, señoras y señores, nuestra siguiente contienda musical, y es del rock en español, y tenemos en la opción número 1 a Jarabe de Palo con Bonito, y en la opción número 1 y en la opción número 2, Enanitos Verde, Tu Cárcel, y que dé inicio a la batalla y que ya suene esa campana. Vámonos, lo que nos truca chancha, nada más y nada menos. Ya saben ustedes la dinámica, tienen que marcar al 966-66-30210, o también pueden mandarme su mensajito de texto o su notita de audio. ¿Por quién se va a decidir? ¿Será acaso Jarabe de Palo Bonito o será Enanitos Verde, Tu Cárcel, en la opción número 2? ¿Qué está esperando? Marque en este momento o mande su mensaje 966-66-30210. Y la terminación 0014 dice vámonos por la 2. Ahí está Enanitos Verde, primer punto con el tema Tu Cárcel en la opción número 2. Y Jarabe de Palo con Bonito lleva... retiro lo dicho. Terminación 1704 dice vámonos con la 1. Ahí está, ya tenemos... empate empezando la contienda. Así que tenemos un punto para Jarabe de Palo con Bonito y un punto para Enanitos Verde, Tu Cárcel. Y usted, ¿por quién se va a decidir? Tiene que marcar en este momento 966-66-30210 o mande el mensaje de texto o la notita de audio. Terminación 9643 dice la 1. ¡Vámonos pues! Jarabe de Palo Bonito, 2 puntos. Tu Cárcel de los Enanitos Verde, 1 punto. Terminación 5799 dice Jarabe de Palo. Ahí está, 3 a 1, señoras y señores. Así que no se diga más. Terminación 4426 dice la 2. Ahí estamos, 3 a 2. 3 puntos para Bonito con Jarabe de Palo y 2 puntos para los Enanitos Verde, Tu Cárcel. Así que estamos 3 a 2. No se diga más. Sopas Perico, vámonos con los Enanitos, dice terminación 5484. Ya empataste la contienda. Estamos 3 a 3. 3 puntos para Cady. ¿Quién? ¡Ay, papaya de Celaya! Ya se empató. Estamos 3 puntos, Bonito, Jarabe de Palo. Y 3 puntos, Enanitos Verde, Tu Cárcel. Así que esto no se decide todavía. Y terminación 7652 dice Bonito, 4 a 3. Así que ya le dieron la vuelta. Volvemos al conteo. No se diga más. No se diga menos. Y vámonos a escuchar el tema ahora a cargo de Jarabe de Palo con Bonito, aquí en la DB de toda la...
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